0: damos la hora.
1: Son las 9:03.
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4: Llegó la 30 con este ritmo.
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1: Son las 9 de la noche, 32 minutos.
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1: Son las 10 de la noche, 2 minutos.
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1: Son las 10 de la noche, 33 minutos.
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2: Son las 11 de la noche, un minuto.

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1: Son las 11 de la noche, 31 minutos.
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1: Son las 12 horas 32 minutos.
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1: Es la 1:31.
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0: 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Se acabó.
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1: Son las 2:33.
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1: Son las 3:32.
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1: Son las 5:31.
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1: Son las 6:32.
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0: Son las 7 de la mañana, 8 minutos. Por la mañana.
1: Muy buenos días. ¿Cómo están todos ustedes? Bienvenidos a una nueva edición más de tu programa llamado Matías Despierta. Es una clave, es que ya aparece el día viernes y ya me estoy acordando de zona clave. Oye, bienvenidos nuevamente para todos ustedes que están en sintonía a esta hora de la mañana. Saludamos cariñosamente a todos nuestros grandes auspiciadores que hacen

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donde todos los mejores eventos se realizan en Calle Alegre, señoras y señores. A esta hora de la mañana nos acompañan nuestros grandes auspiciadores que hacen posible este programa. Sin ellos no haríamos programa también. Así que por eso estamos muy contentos por nuestros grandes amigos que nos ayudan todos los días de la mañana a hacer este programa. Señoras y señores, 7 de la mañana con

hace rato que no nos saludaba, así que un tremendo abrazo para él. A nuestro gran amigo Don Patito también, hoy Don Pato también recibió un recibimiento ese día, un reconocimiento para ese día de Pueblo Seco, así que muy merecido el tremendo gesto que le hicieron ahí de la ilustre municipalidad también, y haberse acordado de la... Qué bueno recordar también a la gente en vida, ¿eh? Porque de repente uno se acuerda siempre y le hace homenaje, le hace serenata, llama a todas las autoridades a los que están ya de ajo tierra, así, ya no sirve ya, o sirve porque ya se acordaron muy tarde, pero lo bueno es que las cosas se hacen en vida, así que un tremendo saludo para Don Pato Caselli, que merecido reconocimiento ahí para él, que es su gran persona, que es, que está dispuesto siempre a apoyar y ayudar a nuestra localidad de Pueblo Seco. Así que un saludo cariñoso para él de parte de este humilde servidor. Así que un tremendo saludo para él y para su linda y hermosa familia. 7:11 p.m.

saludamos a todos los que ya están de onomástico y son también a los que mañana están de cumpleaños. ¡Nos vamos! Comenzamos. 7 de la mañana con 12 minutos. 7 de la mañana con 12 minutos en vivo y en directo por Motiva.

0: Son las 7 de la mañana, 14 minutos.
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0: Buenos días. Buenas tardes. Oye, 7 de la mañana con 17 minutos. 7 de la mañana con 17 minutos hasta ahora de la mañana. Les cuento que tenemos una muy buena noticia, muy importante. Hoy día no llueve, chiquillos. Sí, hoy día tenemos una máxima de 23 grados. Ay, qué buena, hace rato que no teníamos tanto solcito, así que muy bien, maravilloso. 7 de la mañana con 18 minutos. Hoy vamos a tener una máxima de 23 grados, una mínima de 7. Va a estar bastante bonito el día para que usted pueda disfrutar. Aprovechar ir a la piscina, alguna cosita como para pasarlo bien, ¿eh? Hay que aprovechar estos días de solcito, ¿eh? Oye, bueno, como les comentaba, esta mañana entregamos los regalos de los almuerzos y la botella de whisky que estamos regalando. Ah, mañana. Tenemos todos los que están anotados, están listos ya. Mañana hacemos concurso temprano, nos entregamos y la próxima semana también vamos a hacer otro concurso de... Bueno, mañana les voy a contar una sorpresa, ya que nuestra amiga... Bueno, nuestra amiga Alex, que está ahí, por supuesto... nos entregó un pequeño obsequio para el programa, así que mañana en la mañana les voy a contar de todos los detalles para que podamos salir de un concurso primero para entrar a otro, para que usted vaya poniendo mucha atención en la mañana sobre todo, y que bueno que ella también sea parte de nosotros, nuestro programa. Ah, mira, también nuestra amiga, yo no sé si esta lo va a hacer solamente una pura comuna o las dos comunas. Yo creo que la pura comuna de Carmena, pero igual. Este año la casa mejor, más bonita y más decorada para Halloween va a tener una recompensa de 50 mil pesos. ¿Ah? Así que las personas que les gusta, la familia que les gusta llenarse de emoción, de alegría de ese día tan especial como es Halloween, lo puede realizar en su casa. ¿Y cómo lo puede hacer? Diseñar su casa, pintarla, decorarla con globos negros, por ejemplo, fantasma, alguna cosita. Pero nuestra amiga, la tía Ale, que va a estar verificando ese día de Halloween. Yo no sé si será la pura comuna del Carmen, ¿cierto? Yo creo que sí, porque igual es más grande. Bueno, es más céntrico, no más en Carmen, ¿no? No está más grande como San Ignacio. ¿Sí? Pero estaría bueno igual si una vueltecita por acá a estos lados, en una de esas puede encontrar algo diferente. Así que son 50 mil pesos. Este año es muy importante tener luquitas que de repente no están, lo puede hacer. Importante, la decoración debe incluir productos comprados en nuestra tienda. Sí, eso es muy importante igual también. Porque ella tiene una tienda, ahí en el Carmen hay una tienda de disfraces, ¿sabes? Que es muy importante. De repente nosotros decimos, oye, ¿dónde hay una fiesta de disfraces? ¿Alguna cosa especial que de repente hasta los niños en el colegio les piden? Imagínense que en esos tiempos, en esos años, yo me tocaba de vestirme de... ¿Dónde? ¿Qué? A la calle San Martín 274. Sí. De repente en esos queridos años, bueno, hace poco, no, por unos 10 años atrás que salí del colegio yo. Bueno, no mandaban tiempo atrás a hacer disfraces, había que disfrazarte de algo especial, ¿no? Tenías que recortar, tenías que hacer una pila de cosas para poder llegar al proyecto, pero ni siquiera alcanzabas el 2% del proyecto que tú pensabas a realizar. Pero ahora tienes todo, ahora tienes toda la mano, la facilidad de optar y de tener disfraces que de repente son imposibles realizar en casa. Así que lo puedes buscar en el Carmen, en la calle San Martín 240, el Carmen, por si acaso, ¿cierto? San Martín 274, el Carmen. Ahí están los mejores disfraces. Tenemos más de 500 disfraces, por lo menos me contaba nuestra amiga ahí que... Si usted quiere disfrazarse para pedir dulce en Halloween, lo puede hacer también y buscar el que más le acomoda. Así que un saludo cariñoso para nuestra tía Ale, que está escuchando del furgón amarillo ahí, el furgón blanco, que traslada, por supuesto, a los estudiantes más desordenados. Así que no, un saludo cariñoso para todos los que trabajan también en... en lo que es furgones escolares para toda nuestra comuna del Carmen y ya sea también la comuna de San Ignacio, que se levanta muy tempranito para realizar estos viajes especiales que transportan los niños al colegio. Así que un saludo grande para todos ustedes que están ahí en sintonía. Un abrazo para cada uno. Bueno, nos vamos con un merengue, si me gusta a mí el merengue ahí como para ponerle sabor y
1: son las 7
0: y ritmo, vamos.
1: 22 minutos.
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1: Motiva Despierta, 7 de la mañana con 27 minutos, hasta ahora en vivo y en directo, por supuesto, por Radio Motiva y Radio Plus Más 107.1 aquí en Pueblo Seco. Seguimos en vivo y en directo, por supuesto, por la más prendida del sur de Chile.
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1: Son las 7:31 a.m.
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1: Son las 7 de la mañana, 38 minutos.

Señoras y señores, y ya estamos de regreso, 7 de la mañana con 40 minutos, 7 de la mañana con 40 minutos a esta hora de la mañana. Oye, les quiero comentar también algo muy importante para este fin de semana. Este fin de semana tenemos gran bingo, gran a beneficio de la familia afectada del incendio que hubo aquí en Pueblo Seco. Y nos queremos invitar a todos ustedes que nos pueden apoyar y ayudar, por supuesto, para este día sábado 17. Se realizará el día sábado 17 de octubre a partir de las 5:30 de la tarde. ¿En dónde? En el sector Rayuela de Pueblo Seco. Así que están todos cordialmente invitados para este día sábado a partir de las 5:30 de la tarde. Valor del cartón, 2.000 pesos. Tendremos ventas de papas fritas, soba y pillas, completo, empanadas de pino, empanadas de queso, té, café, bebidas, navegado, michelada y muchas cosas más. Tendremos como invitada a nuestra hermosa cantante Ashley Barahona. Así que un saludo cariñoso para nuestra gran artista que tenemos aquí, local, de Pueblo Seco. Ashley estuvo también ahí en el sector Ramadas, con la organización, también cantó, así que canta muy bien la niña, así que una felicidades para ella. Hoy tenemos varios premios también, para que usted pueda ir y participar también. Tendremos puntualidad, 10.000 pesos. Tendremos un horno eléctrico, batidora, hervidor, sábanas de dos plazas, una plancha para planchar, o sea, una tetera para calentar el agüita, un juego de losa de 30 piezas, dinero también, un quintal de harina que es tan innecesario en casa. Bueno, tenemos varios premios más, hartos premios, tenemos chorrillanas también, muchos, pero muchos premios más para que usted pueda ir y, por supuesto, apoyar. Los esperamos para pasar una tarde agradable en familia. Ayúdanos a ayudar. Así que una cariñosa invitación para cada uno de ustedes que les gusta el bingo, que hace rato no se hace un bingo. Bueno, ahora tiene la opción para que usted pueda ir, disfrutar y pasarlo bien este día sábado. Por supuesto, también para que usted pueda ir en ayuda a nuestros amigos.

apararse, como se llama, como se dice, como familia. Así que un tremendo abrazo para cada uno de ellos. Quiero pasar un momento mal para ese día del incendio, ¿eh? Bueno, tenemos los 7 de la mañana con 43 minutos, 7 de la mañana con 43 minutos. Seguimos con buena música a esta hora de la mañana, saludando cariñosamente a todos los que están en sintonía, los que van directo al trabajo, directo a la pega, los que vienen, los que van, saludos cariñosos, que tengan un hermoso día. Os recuerden que hoy día vamos a tener una máxima de 23 grados. Aprovechen el sol, sáquense foto en el sol porque después va a llover. Y no sabemos qué es lo que puede pasar. Puede llover, relámpago, trueno. Tan complicada la cosa, por Dios. Hay que aprovechar el día a día, disfrutar, sáquense harta foto, así como si fuera en el verano. Si tienen alguna posibilidad de algún canal cerca, de tirarse un poquito los pies al agua, aproveche, porque bueno, no va a haber verano. Yo creo que así como vamos, no creo que haya verano. No creo que haya verano. Les digo al tiempo, se van a acabar los carnavales, todo ese tema. Digo, ayúdalo, señores.

0: Son las 7 de la mañana, 47 minutos.
1: Por la mañana yo te veré, yo te escucharé. Oye, saludos cariñosos a nuestros amigos Santiago y Sebastián, que nos escuchen.
2: Hola,
1: saludos.
2: Amigo.
1: Hola, amigo.
2: Estoy bien.
1: Ah, qué bueno.
2: Que la pasé súper,
1: qué
2: súper
1: bueno,
2: bien.
1: Compadre, has regresado.
2: Hola, amigo.
1: Hola, mi compa.
2: Estoy súper bien.
1: Ay, qué bueno. Un gusto saludarles, ¿ah? Nuestro amigo Sebastián o Santiago, Sebastián parece que se tuvo que operar, así que un tremendo saludo a nuestro amigo que parece que ya está de regreso, ¿ah? Le dieron la licencia y al tiro otro día tiene que ir a estudiar, señor. Me alegro ahí, saludo a la mamita, al papito también, y bueno, que tengan un hermoso día. Muchas gracias por seguir escuchando la radio a esta hora de la mañana y esperamos algún día... encontrarlo para que lo podamos saludar ahí, sacar unas fotitos los dos amigos ahí y sobre todo ahí para que saludarle correspondientemente para que podamos compartir una sopa que me pueden invitar ustedes, ¿ah? Yo puedo llevar el carbón, puedo llevar, bueno, yo voy a un lomo de tabla. Oye, también saludando, si pueden compartir en las redes sociales también ustedes el bingo para este fin de semana, ya que es muy importante para que podamos apoyar a la familia en estos difíciles momentos que le están ayudando a nuestros amigos y vecinos del sector más lindo de la región de Ñuble y de Chile, que es Pueblo Seco. Así que un saludo grande para ellos. Y bueno, también le damos las condolencias también a nuestros amigos, bueno, un colega también que tenemos que se falleció su papá, a don José Manuel Salazar Pinto, que falleció, así que le mandamos las condolencias para nuestra colega y bueno, también la ilustre municipalidad de San Ignacio también dio el comunicado y bueno, junto a nuestra máxima autoridad, nuestro alcalde don Patricio Suazo Romero, así que las condolencias a la familia, y bueno, y eso es lo más importante de estar apoyando en estos difíciles momentos que pasan la familia y también los funcionarios de nuestros funcionarios, así que bien. Oye, saludo a escuchando fiel que Sabuita, muchas gracias a nuestra amiga ahí, Javi, un saludo cariñoso para ti, hace rato que no sabía de usted, un saludo para su mamita también, ¿cómo se llama su mamá? Para saludarle también, su mamita. Buena máquina aquí, escuchándote. ¿Cómo estamos para el partidazo el domingo? Mi DT favorito, mi DT. Ay, el domingo fui de DT, fui técnico y bueno, tú sabes, a lo grande, ¿no? Gané, dirigí, los reté a los viejos. Oye, me tengo que dirigir a los 45, y todos son mayores, así que los tenía, pero todos dispuestos a ganar ese partido ese día. Hacían 15 fechas y no ganaban, y ganamos ese día. Con un amplio marcador, estadio lleno, más de 5.000 personas. No, ha pasado, bro. Así que un saludo cariñoso para nuestro ahí DT. Y bueno, saludos cariñosos para el Club Deportivo Simón Bolívar. Hoy mañana vamos a estar dando también los datos, los partidos que se jugarán este día domingo, para que también sepan todos nuestros amigos y lo puedan pasar bien.
0: 51 minutos.
1: ¡Nos vamos!
3: WY Records.
1: Esto se llama Wisin y Yandel en Motiva y Radio Plus Más 107.1 desde Pueblo Seco, directamente junto a José Vallejos a esta hora de la mañana. Súbele el volumen a esta hora, cántala. Hay algo que me gusta.

0: ya me estoy despidiendo, señoras y señores. Un abrazo grande, cuídense mucho. Nos volvemos a reencontrar, si Dios así lo permite, mañana a partir de las 7 de la mañana. Mañana entregamos los regalos, ¿ah? Mañana todos conectados a esta misma hora de 7 a 8 de la mañana. Estaremos en vivo y en directo para que usted lo pueda escuchar, por supuesto, y pasarlo súper bien durante esta jornada de buena onda, entretención y buen panorama, si eso es lo importante. Pasarlo bien, chiquillos. Y muchas gracias por estar escuchando la radio como siempre. Mi nombre es José Vallejos y mañana nos volvemos a reencontrar. Así que tengan un hermoso día. Saludos a nuestra amiga Javi, a nuestra amiga Silvana, a los chiquillos que van viajando al colegio, a los funcionarios municipales también, un saludo cariñoso. A los funcionarios de salud también, que trabajan día a día sin parar 24 horas al día. Así que un tremendo saludo para ustedes. Nos vemos.
1: 7 de la mañana.
0: Un abrazo.
1: 56 minutos.
0: Chao, nos vemos. Esto es The Bones. Algo va a empezar el día. Nos vemos. Un abrazo. Que estén muy bien. Chao, chao.
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2: Son las 8 de la mañana.
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0: Son las 8 de la mañana, 10 minutos.
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0: Son las 8 de la mañana, 27 minutos.
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1: Son las 8:34.
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1: Son las 9 de la mañana, un minuto.
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1: Son las 9:30 a.m.
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1: Son las 10 de la mañana, un minuto.
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2: Dice este mensaje: primeramente quiero felicitarlo por su bonito programa, donde usted aconseja, orienta a todas las personas que estamos con problemas. Tengo un almacén que pusimos en sociedad con un amigo. Trabajamos mucho para llegar a nuestra meta, pero ya llevamos 8 meses en este negocio y no vemos nada. Cada día estamos perdiendo y no nos explicamos por qué. ¿Cuál es el motivo que no podemos salir adelante? A pesar que es un negocio que está surtido de todo. Dígame qué es lo que está pasando con nosotros. Estaré esperando mi respuesta. Desde ya, gracias por su servicio. Hermano del calificativo, el hombre preocupado por su negocio. Le pido que no se angustie tanto, amigo. Si bien es cierto que la situación es difícil, mas no imposible de solucionar. He podido constatar que todo lo que está pasando allí, que ese local donde tienen el negocio, está cargado. Esto ya desde hace varios años. En esa época, la que tenía a cargo ese local era una señora que falleció en ese lugar. Ella tuvo muchos enemigos, quienes la hicieron daño, tirando muchas cosas malas a ese local, y por esto, esta señora perdió todo su negocio y también murió ella. Entonces, sus hijos se quedaron allí y de aburridos, vendieron ese local y ustedes lo compraron y pusieron su negocio. Hermano, esto es porque ese local está dañado. Ese negocio necesita un florecimiento, necesita una limpieza para que todo empiece a salir bien. Si usted no hace nada para salvar este negocio, ustedes lo perderán todo. Hágame una visita y conversaremos cómo lo puede hacer.
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1: Dice este mensaje: le felicito por su programa que aconseja y ayuda a mucha gente. Y si no fuera por ustedes, muchos que tenemos problemas terminaríamos muy mal. Me siento muy triste porque mis padres se están separando. Increíble porque hasta poco tiempo en mi casa éramos felices. Yo estoy decidida a irme lejos y no vivir con ninguno de ellos. Por favor, aconséjeme, ¿qué debo hacer? Mi querida amiga, debe pensar que sus padres tendrán sus motivos para separarse. Pero lo que está mal es que ninguno de ellos le hayan comunicado el motivo de esta separación. Usted tan solo tiene 16 años, su hermano 12. Pero desde ya, le aconsejo que no haga lo que está pensando. Apoye a su madre y quédese con ella. ¿Por qué le digo esto? Porque su padre, desde hace tiempo que viene engañando a su madre con una sobrina. Y su madre está enterada de todo esto. Recuerda que los hijos no podemos obligar a los padres a permanecer juntos si ellos no lo desean. Sé que a ningún hijo le gusta ver a sus padres peleando o separados. Pero a veces es mejor así. Amiga, por ahora, deje a un lado esa rebeldía y no empeore las cosas. Desgraciadamente, son los hijos los que pagan las consecuencias. Usted como mujer, trate de comprender a su madre que los quiere mucho. Y no la dejen sola. Le deseo mucha suerte, amiga del seudónimo Hija Preocupada.
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0: también, amables oyentes, queremos decirles: no permitan más sufrimiento en su vida y visítenos o comuníquense con nosotros para solucionar todos sus problemas. 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Mis amigos, me resta decirles gracias. Mil gracias por su fiel sintonía. Hasta cualquier momento. Buen camino para todos.
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2: Son las 10 de la mañana, 32 minutos.
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0: queridos amigos, bienvenidos a una nueva edición de este programa llamado La Mañana Emotiva, en este día con sol. Y no sabemos cuánto va a durar el sol, ¿eh? Porque el último tiempo estaba bastante extraño el tiempo. Hoy, ayer se desboronó un cerro en Lota, con este tema del cambio climático y toda esta cosa. Bueno, y el otro día vimos que los santiaguinos ahí sufrieron de una, ¿cómo se llama esto? De un tornado. Lo bueno es que en Santiago hay mucha construcción sólida, ¿eh? Prácticamente no les pasó nada, pero hubiera pasado eso por acá, que otro gallo cantaría. Pero bueno, 10 de la mañana con 43 minutos, tanta cuestión, tanto desastre que hay, ¿eh? Ah, lo único que falta que haya en terremotos nomás. Lo único que falta. Oye, saludos a Anita Siguel, que me está enviando algo por acá. A ver, vamos a escuchar a Anita.
1: Hola, Arielito. Ahí te mando el afiche de la actividad de San Miguel todo en uno, para que ya me pase la visita. Muchas gracias.
0: Ya, pues. Oye, dice Teletón, súmate a lo que nos une. Este sábado 17 hay actividades Teletón, ya invitamos a participar de nuestras actividades en beneficio de la Teletón. Va a haber una cicletada a las 10:30, ya, para inscribirse y participar, se va a pedir, ¿pero esto es voluntario o es fijo? Dice 12 años, 500 pesos. Desde los 13 años, 1000 pesos. Y ahí me está escribiendo la Anita. Dice, recorrido hasta los 12 años, solo ida, porque de vuelta los van a traer en un transporte. Dice, Plaza de San Miguel a las terrazas de San Pedro. Y para los mayores de 13, ida y vuelta, Plaza de San Miguel hasta Ciruelito. ¿Ya? Van a haber ventas de almuerzo al mediodía, va a estar buenísimo eso. Desde las 12 horas, 5.000 pesos va a estar el plato. Papas mayo con tuto de pollo va a haber en la Plaza de Armas de San Miguel. Ya en la Plaza de San Miguel. Y en la tarde va a haber una mototón, ya una mototón, desde las 16 horas. Valores. Estos son las vueltas, ¿cuánto se llaman? Los paseos. Hasta los 12 años, 500 pesos, y desde los 13 años, 1000 pesos. ¿Ya? Desde las 16 horas va a estar esta mototón. ¿Ya? Y al mediodía va a haber venta de almuerzo, va a haber anticuchos, sopaipillas, papas fritas y más. ¿Ya? Tu participación hace la diferencia, dice. Apoyemos juntos a la Teletón. ¿Ya? Inscripciones por WhatsApp al más 569-3374-5903 o más 569-9715-0202 o más 569-7604-4551. Ya está, tiene harta cuestión en la ficha. Y hay otra actividad que es una bailatón Teletón 2026, organizada y por las chicas de la Zumba, agrupación Pasos Alegres. Esto se va a realizar el 17 de octubre de 17 a 20 horas en el gimnasio municipal. Ya habrán buenos instructores locales. Apoya y difunde Municipalidad San Ignacio y Radio Motiva. Faltó aquí, vos. Sí, vos. Estamos difundiendo también, ¿eh? Sí, oye, hay gente que se le olvida poner la Radio Motiva en los afiches, ¿eh? Cuando nosotros lo apoyamos con difusión. Sí, vos pongan, no, vos, no es malo. Ya, aparte nosotros difundimos con la publicidad, que es lo principal, pues, sí, no por desmerecer a la municipalidad, al contrario, pero la difusión netamente, en muchas ocasiones la hace mayormente la radio, pues, sí. Ahí pónganlo la pella, pónganlo loquito de la Radio Emotiva, por favor. Eso, no, pero nosotros contentos con apoyar estas causas, estas lindas causas de la Teletón. Eso, que resulten todas las actividades nomás. Lo que siempre pido, por favor, los políticos, que no se cuelguen de las actividades de la Teletón y háganlo de corazón si van a colaborar, ¿ya? Eso es lo importante. Sí, lo digo porque, bueno, autoridades electas y autoridades que, o futuras autoridades, quizás, que van a estar en la papeleta. Importante ahí no colgarse de estas actividades. Y si van a apoyar, háganlo de corazón. ¿Ya? Eso. Soy pesado con ese tema yo. Sí, es que hoy en día, hoy en las redes sociales, llega la tarea, ¿no? Es como algunos buscan los bingos, buscan las juntas de vecinos, buscan acá, buscan allá, que se forma esta institución y ahí aparte, ¿no? Ay, pero todos colgándose de las cosas que a veces hace la gente. ¿Ya? Me van a odiar por esto, pero tenía que decirlo. Sí. Ya. Cambiemos de tema mejor. ¡Loco mía! ¡Loco Box! Yo siempre he dicho, si usted quiere ser candidato a alguna cosa, si quiere ser alcalde el día de mañana, si está aspirando a la política, oye, la gente está en la calle cuando usted va a comprar un paté al negocio. Un paté. Va al negocio, ahí está la gente. Ya, usted va caminando en la calle y se encuentra unos caballeros sentados en la esquina porque lamentablemente, puta, la situación está mala y no hay trabajo. Ahí está la gente, ya, en la calle, ya, no en las redes sociales, ni menos en los bingos, ya, por favor. Sí, porque alguna vez, oye, cuando llega gente de, cuando llega, hay un bingo grande así, masivo, y te llega, te llega el político regional, llega saludando a todos. Hola Ricardo, hola. Y los políticos a veces tienen mala memoria, man. Le dicen, hola Ricardo. Mala memoria, político. Claro, entonces pasa eso. Y al final, echa una lata. Uno dice, ya, sí. Ahí voy a ver si voto por ti. Ya. No, la buena onda se hace en el día a día, en la calle. En la calle. Ahí está la buena onda, ahí hay que darse a conocer, ¿ya? Ah, como dijo, lo comía. Vamos a la música. Ya me están escribiendo acá. Usted lo piensa, ¿cierto? Bueno, yo lo pienso y lo digo. Hay que decirlo también. Mona Lisa, loco mía. Sexy pizza, loco mía.

0: abanico lo comía. Oye, ya estamos de vuelta. Después de esa pausa comercial, son las 11:53. Oye, voy a hablar con una amiga que está atenta ahí en la radio. Vamos a bajar un poquito el volumen. Hoy, 11:53. Estamos en vivo y en directo en la radio Motiva. Y en este momento vamos a conversar con una amiga que está escuchando la radio, María Muñoz. Ya, la voy a llamar por WhatsApp para conversar con ella. Vamos a ver si podemos hablar con María Muñoz. Hola, ¿cómo está? ¿Me escucha?
1: ¿Cómo está usted?
0: Muy bien, pues.
1: Sí.
0: Bueno, muy contento porque está escuchando la radio, una fiel auditora por lo que veo ahí a través de los mensajes. Y también, bueno, el contacto con telefónico con usted es para darle a conocer a la gente. Hay mucha gente escuchando la radio hasta ahora, miles de personas escuchando, no solamente en la FM, en la señal a través de la antena, sino que también a través de internet. Y yo sé que hay mucha gente que va a escuchar este mensaje. Este mensaje que hace un llamado a la gente a que participe de su feria comunal que se hace todos los domingos, ¿cierto?
1: Sí, eso. Sí, porque como hubo mucha lluvia los días domingos anteriores, este domingo que participamos vino muy poquita gente. Entonces la idea es que se haga conocer la feria, que hay mucha gente que participa, y la idea es que salgamos adelante con la.
0: Exacto, y no, y todas las comunas tienen su feria, po. El San Carlos, sí, una clásica feria, sí. Ahí, tremenda feria que se hace prácticamente en una cuadra completa. En Chillán tenemos, por ejemplo, el Persa San Rafael, ahora llamado Monterrico. Alrededor del Persa también se forma muchas personas, se colocan a vender sus cositas, cosas usadas, cosas nuevas. Y de hecho, yo soy un fiel consumidor de muchas ferias. A mí me gusta andar por las ferias en las comunas. Y qué bonito que se forme acá en San Ignacio una feria, po. Y la idea es que esta feria vaya creciendo. Cuénteme, amiga, ¿qué es lo que usted vende en la feria?
1: Yo vendo de todo un poquito. Llevamos empanada, porque yo participo con mi hermana. Ya. Llevamos empanada, empanadillas, calzones rotos, mote con huesillo, ya empezamos el domingo a llevar.
0: Ya.
1: Y ropa que yo tenía guardada, todo, de todo un poquito. Huevitos que nosotros cosechamos acá, las sacamos de acá de la casa.
0: Qué bien.
1: También tortilla,
0: ¿ya?
1: Pan con chicharrones, mermelada, todo lo hacemos nosotros.
0: Oiga, de todo. Y así para la pasada me dijo, ¿sí?, que vendía algunas cositas, sopaipilla me dijo, ¿qué más tenía para la venta?
1: No, sopaipilla,
0: o sea, calzones
1: rotos.
0: Calzones rotos, ya.
1: Chilenitos también.
0: Chilenitos, ya.
1: Chilenitos.
0: ¿Cómo andan los precios? Cuénteme los precios de algunas cositas. Los precios de algunas cositas para que la gente se vaya entusiasmada.
1: Ah, la empanada en general las vendemos a 1.500.
0: A 1.500.
1: La bandeja de calzones rotos que lleva 6 la vendimos a 2.000.
0: ¿Y de qué trae la empanada? ¿De qué son? ¿De queso la empanada?
1: ¿De queso camarón?
0: ¿Ya? ¿De queso camarón?
1: Sí, de queso camarón.
0: ¿Ya?
1: De este año, este mes, anda, este domingo llevamos de macha, de carne de vacuno. ¿Ya? Y de carne de pollo de campo.
0: Oiga, buenísimo panorama entonces, porque siempre uno cuando sale le da hambre, po.
1: Sí,
0: y qué rico ahí comer las cositas que usted me está vendiendo. Sí,
1: además hay mucho más gente artesano, gente que lleva su verdura, muchos tienen que pagar Uber para que los lleven, entonces si más encima no vendemos, entonces igual uno se desilusiona.
0: Sí, po, y más encima tienen que pagar ahí un derecho para estar ahí, po. Una patente,
1: sí,
0: un permiso, y no sé.
1: Claro, mucha gente tiene que pagar para que la vayan a dejar, después ir a buscar. Nosotros mismos, a nosotros los van a dejar en la mañana, pero después en la tarde tenemos que pagar un Uber para devolvernos.
0: Claro, entonces muchas son a veces un trabajo igual sacrificado. Así que hacemos el llamado a la gente a que prefiera su feria este domingo. ¿Cuál es el horario de atención ahí? Sí. ¿A qué hora empieza la feria?
1: Desde las 9 hasta las 3 más o menos normalmente está toda la gente,
0: ya.
1: Pero tenemos permiso hasta las 6 de la tarde.
0: Ah, ya, pero la gente se queda como hasta las 3 de la tarde más o menos los vendedores, ¿no?
1: Sí, tratamos de quedarnos a 3, 3:30 para vender lo que hay, pues,
0: claro.
1: Lo que se va quedando.
0: Ya pues, ahí está el llamadito. Ojalá que mucha gente participe
1: muchas
0: de la
1: gracias,
0: feria.
1: Ariel,
0: oiga, amiga,
1: gracias.
0: Cuando quiera nomás, llámenos, ¿ya? Y coméntenos cómo va la feria, porque a nosotros nos interesa también ver cómo se va desarrollando esta feria. Y también hacer un llamado a que esta feria crezca también. Yo creo que hacemos llamado a que más gente se une y participe, ¿o no?
1: Por supuesto, sí, ¿no? Es que
0: ¿qué tiene que hacer la gente para
1: hay
0: participar?
1: Gente que lleva sus verduras, entonces, si la gente no va a comprar, la gente se lleva sus verduras, llegan todas tristes a su casa, eso es una pérdida.
0: Oiga,
1: para la persona
0: ejemplo,
1: que va a vender.
0: Por ejemplo, si alguien tiene cachureo en la casa, así, cachureo digo, pero para otras personas son tesoros, y quiere participar de esta feria,
1: sí.
0: ¿Con quién tiene que hablar?
1: Por supuesto.
0: ¿Con quién tiene que hablar?
1: Las dirigentes son la señora Andrea, ¿ya?, y la señora Gloria.
0: Ya, ahí las ubica entonces dentro de la feria.
1: Sí, yo le dije a la señora Gloria que lo iba a llamar a usted esta semana.
0: Genial.
1: Para decirle caso, darle propaganda a la feria.
0: Sí, pues esa es la idea. Bueno, apoyamos lo local, así que no se preocupe, amiga. Peguen una llamadita cuando pueda ahí nomás y nos va contando cómo va el tema de la feria
1: ya.
0: Y aprovechamos que la gente
1: muchas gracias,
0: se vaya.
1: Que tengas un lindo día. Gracias.
0: Muchas gracias, cuídese, que esté muy bien. Chau, chau.
1: Gracias.
0: Ahí estábamos con María, ella es integrante de esta feria que se realiza todos los domingos acá en San Ignacio. Bueno, hacemos el llamado ahí para que la gente participe, la gente se una, la gente visite esta feria, ¿ya? Pero más que nada también que se unan más personas y hagan grande esta feria, ¿eh? Porque esa es la idea, que seamos conocidos también por una feria local acá en la comuna de San Ignacio. Hoy, 11 de la mañana en punto, nosotros nos vamos a la pausa comercial a nuestros auspiciantes y luego volvemos con más programa. No se muevan.
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3: Son las 11 de la mañana.
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esta hora en Radio Motiva interrumpimos la programación para informar de accidente de tránsito. Accidente de tránsito, choque de vehículo menor con una persona involucrada en ruta N59Q, cruce la greda. Repetimos, accidente de tránsito hace pocos instantes en ruta N59Q, cruce la greda. Un grave accidente de tránsito que está movilizando a los equipos de emergencia hasta ahora en la comuna. Repetimos entonces, accidente de tránsito, un grave accidente de tránsito en la ruta N59Q, cruce la greda, con una persona involucrada. Vamos a ampliar la información en breves instantes. 11 de la mañana con 16 minutos. Seguimos en la programación habitual en la Radio Motiva.

11 de la mañana con 28 minutos en este 15 de octubre, revisando las noticias a esta hora en la Radio Motiva. Vamos a ampliar la información, noticias que uno no quisiera dar, pero lamentablemente es lo que está sucediendo hasta ahora acá en la comuna. La noticia ampliada del choque de vehículo contra árbol en la ruta N59Q lamentablemente deja a una persona fallecida. Bomberos de San Ignacio, personal de CEFAM de Quiriquina, carabineros de Quiriquina trabajan a esta hora en un grave accidente de tránsito registrado en la ruta N59Q a la altura de las cruces La Greda. Según información preliminar, se trataría de un choque de un vehículo menor contra un tronco de un árbol, hecho que habría dejado como saldo a una persona fallecida. Equipos de emergencia permanecen en el lugar realizando diligencias correspondientes a esta hora de este lamentable accidente de tránsito. Tránsito en Chillán, persona también falleció en emergencia. Vamos a actualizar esta noticia también. Bomberos de Chillán trabaja a esta hora en las intersecciones de Avenida Coihueco con Cardenal Silva Enríquez por una persona fallecida. Al lugar se dirige personal del SAMU y carabineros para adoptar el procedimiento correspondiente. Bueno, la mañana bastante noticiosa y negativa en torno a accidentes de tránsito. Vamos con más canciones acá en Motiva.

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Las industrias, muevan las industrias. Oye, vamos a revisar algunos datitos que tenemos en el día de hoy. 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Hoy es el momento de destacar a Frontel. 22 horas, iba a decir yo. 12 con 6 minutos. Seguimos con datitos acá. Oye, hola Gabrielito, Arielito. Necesito que me des una visita, por favor. Si alguna familia tenga una blusa de colegio, talla L o XL, que me pueda regalar, por favor. Este es un aviso de utilidad pública. Repetimos, algún datito de alguna familia que tenga una blusa de colegio talla L o XL, que me se la puedan regalar, por favor. Ya se supone que si está pidiendo es porque ella o él necesita. Ya deja este número de WhatsApp, es el 9569 38 73 24 47. Quien tenga una blusa de colegio talla L o XL, que se la puedan regalar, por favor. Más 569 38 73 24 47. Emotiva, te indicamos la hora tan rápido. 12:07, nos vamos a la pausa en breve. Oye, pero antes voy a pasar este avisito. Dice: estudias topografía o una carrera afín. 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

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Avisitos por acá, don Sebastián Flores, ya comenzó la temporada de venta de cebollino en San Ignacio, ubicado en calle Hermana Armela 163, casa de color café en San Ignacio, sector urbano. Más datitos. Se vende casa habitación de 50 metros construidos, sitio de 269 metros cuadrados, ubicado en Pablo Merlet 980, documentación al día, venden sus dueñas. Tres dormitorios, living, comedor, cocina abierta, baño, bodega, termosolar para agua caliente. Ya, teléfono de contacto, más 569-54-17-18-75. Repetimos, más 569-54-17-18-75 o más 569-32-76-60-01. Más 569-32-76-60-01. Otro visito por acá, dice que se vende terreno de 5.000 metros cuadrados en el sector de Carrizalillo. Por el terreno pasa canal de regadío, papeles al día, valor 18 millones de pesos conversable. Llamar al 930-97-3907, 930-97-3907, 930-97-3907. Si usted no alcanzó a anotar algún número, no escribe para acá nomás la radio, nosotros le damos el número correctamente. Ya, oye, voy a pedir un favor a todos nuestros auditores de la radio y a todos los que fueron auditores de la radio. Ustedes saben que este 27 de noviembre Radio Motiva cumple otro año más de vida, ¿ya? Y bueno, para celebrarlo con ustedes queremos recopilar grabaciones antiguas de nuestra emisora. Nosotros tenemos muchos registros de grabaciones, pero no las primeras grabaciones de cuando nosotros éramos Radio Mágica. ¿Se acuerdan de esa época? Estamos hablando del año 97, 98, 2000, inicios del 2000, cuando la radio se llamaba Mágica. Si hay alguien escuchando la radio en este momento, lo vamos a publicar en redes sociales también esta información, ¿eh? Si hay alguien escuchando la radio en este momento y tiene un cassette grabado de aquella época con algún programa, algún comercial, algunos comerciales que haya tenido la emisora, ya algún programa grabado, y lo digo porque ayer se comunicó Daniela, hermana de nuestro gran amigo que ahora no está con nosotros, lamentablemente ha dejado este mundo, pero tenemos un bonito recuerdo de él, que estamos hablando de Diego Urra. Daniela se comunicó con nosotros y nos comentó que tenía un cassette que alguien le había prestado, ¿ya? Beatriz le prestó un cassette a Daniela. Y en ese cassette venía parte del programa Juntos pero no Revueltos. El último programa es Juntos pero no Revueltos. De hecho, Diego se despide en ese programa, tira algunas canciones, lee una carta en el programa. Era común que leyera cartas dentro del programa. Y qué bonito, qué especial fue escucharlo, escuchar nuevamente esa voz de ese gran locutor que tuvo nuestra emisora. Y gran amigo también, porque vivimos muchas experiencias, muchas vivencias, muchos desórdenes por ahí, muchas maldades que se hicieron por ahí. Bueno, muchos chascarros infantiles y juveniles de aquella época. Pero también fuimos grandes amigos, grandes amigos en torno a la radio. Y bueno, ¿qué pasó? Nuestra amiga Beatriz grabó en esa época parte del programa, del último programa, y realmente para nosotros un tesoro esa cuestión. Lo vamos a lanzar el día 27, vamos a lanzar parte de ese programa, que, como les digo, para nosotros fue un tesoro haber encontrado esa cinta. Entonces hacemos el llamado también a que si hay alguien que tenga grabaciones de programas de la radio, sobre todo cuando se llamaba Mágica, ya. Había muchos programas en esa época, el Tropimanía, el Juntos pero no Revuelto, el Rompeparlante, el Zona Tecno de esa época cuando lo hacía Jaime Venegas, y otros tantos. Si hay alguien que tiene una grabación donde salgan las

0: voces de la radio motiva, por favor avísenos, mándenos un mensaje por interno, díganos, oye, yo tengo un cassette donde sale tal y tal cosa. Ocha, yo lo voy a buscar, se lo digitalizo para tenerlo acá en el estudio y también se lo digitalizo a la persona también si lo quiere tener como recuerdo. Pero para nosotros eso es un tremendo, son tremendo hallazgo, ya, porque, pucha, nosotros hicimos mucha radio en esa época, pero no tenemos muchas grabaciones. Muchas grabaciones de los comerciales que se hacían, las cintas se perdieron, hubo un terremoto, muchas cintas se perdieron esa vez. El año 2010 fue el terremoto, ¿cierto? ¿2012? 2010. Estaba perdiendo el terremoto. Pero en esa época se nos perdieron muchas cintas. Entonces, si hay alguien que tenga cintas de aquella época guardadas por ahí, bocha, genial, si me las comparte, ya. Nosotros vamos donde esté la cinta. Yo la voy a buscar, la digitalizo y la entrego, ¿ya? Así que eso, se agradece ahí si es que hay alguien que tenga cintas de aquella época, porque son parte de la historia de la comuna, así. Con eso nosotros tratamos de rescatar, es patrimonio comunal esas cintas para nosotros, y yo creo que para mucha gente. Así es que sí, también si tienen fotografías de la radio emotiva, de la radio mágica, mejor dicho. Si hay alguien que nos sacó alguna foto por ahí, no sé, acá en el estudio, porque hay mucha gente que en esa época nos visitaba, pudo haber sacado alguna foto, alguna cosa. Cualquier registro que tengan de la radio mágica, pucha, lo vamos a agradecer montones, ¿ya? Eso es lo que quería comentarles. Estamos tratando de reconstruir la historia, la historia comunal y la historia de la radio también, porque recuerden que esta radio ha estado muchos años con todos ustedes y yo creo que ya es parte ya de la historia de la comuna y mucha gente lo ve así. Eso, 12 con 15 minutos, nos vamos a la pausa y ya volvemos. Oye, lo mejor de todo que ha sido una historia, pero una historia vigente que todavía está viva. Y acá estamos, luchando día a día por llevar esta señal al aire. Vamos a la pausa, ya volvemos.
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2: Son las 12 horas, 15 minutos.
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A la medida, nos decía ese tema musical. A esta hora en Motiva. Ya. Nos vamos con las noticias, pues. Las noticias que llegan a esta hora en Motiva FM. Vamos a destacar lo siguiente. Pueblo Seco. Sí, esta noticia viene de allá, de Pueblo Seco. Todavía no la hemos publicado en las redes sociales, pero vamos a hacer el adelanto por la radio. Estudiantes del Liceo de Pueblo Seco de San Ignacio impulsan proyectos de robótica. La creatividad, el trabajo colaborativo y el interés por la tecnología impulsaron a un grupo de estudiantes del Liceo Pueblo Seco a desarrollar proyectos de robótica por iniciativa propia. Con autogestión y el apoyo del establecimiento, los y las jóvenes comenzaron construyendo un robot capaz de detectar y esquivar obstáculos. Para ello utilizaron un kit de electrónica, un chasis, una placa Arduino como controlador y un sensor ultrasónico HCSR04 que permite calcular distancias y orientar el desplazamiento del prototipo. Actualmente el equipo trabaja en un desafío, la creación de un brazo robótico. El proceso contó con el respaldo de la comunidad educativa, docentes y equipo directivo que escucharon las inquietudes de los estudiantes y facilitaron los espacios y el tiempo dentro del liceo para realizar pruebas, perfeccionar el robot y compartir sus avances. A este acompañamiento se sumó el compromiso de las familias que brindaron apoyo efectivo y logístico para que el grupo pudiera reunirse y continuar trabajando fuera del horario escolar. La rigurosidad y constancia demostradas despertaron el interés de la Facultad de Ingeniería de la Universidad del Biobío, que invitó al grupo a conocer sus instalaciones en la sede de Concepción. En esta experiencia pedagógica, las y los estudiantes fueron acompañados por la profesora Elcira Gómez. Nuestro primer proyecto fue un robot esquivador de obstáculos. Usamos una placa Arduino como controlador y un sensor ultrasónico que funcionó como sus ojos, permitiéndole calcular la distancia y esquivar objetos. Actualmente nos encontramos trabajando en un brazo robot, explicaron los estudiantes. El equipo está integrado por Matías Baeza de la Cruz. Espérense un poquito, no me corten ahí. Están cortándola. Ya. Problema técnico acá. El equipo está integrado por Matías Esteban Baeza de la Cruz, Amanda Patricia Chávez Vázquez, Martina Montserrat, Ignacia Olate Medina, Agustín Alexander Riquelme Pino, Felipe Alejandro Saldías Quintana, Fernanda Ailín Sandoval Zapata, Sofía Alejandra Cofré Córdoba, Valentina Dominique Tapia Contreras, Víctor Eduardo Valladares González, Daniela Valentina Sandoval Sandoval, Héctor Abraham Isaac Saldías Millar y Matías Alejandro Cortés Herrera, estudiantes del segundo A de este establecimiento. Oye, qué bueno, ¿eh? Que les vaya muy bien en esas pruebas, que traten ahí de que todo les salga espectacular. Yo les deseo que les salga todo espectacular porque es muy bonito lo que están haciendo. Eso, 12:35, seguimos conectados en Motiva. Saludos ahí a José Navarrete, que me está hablando, sácame de una duda. No sé, José me está preguntando por si tiene problemas en la señal de Entel. Yo no soy Entel, José, así que me disculpas. Saludos a José Navarrete, que parece que no está escuchando la radio, se nota. Saludos. Vamos con más. José Navarrete, ahí ando medio perdido. Por acá vamos a destacar esta noticia. Dice que San Ignacio tendrá mejoras en caminos rurales con inversión de 6.261 millones. Dos rutas rurales de San Ignacio fueron incluidas en un nuevo paquete de proyectos de mejoramiento vial anunciado por el Ministerio de Obras Públicas para la región de Ñuble. Las obras consideran intervenciones en los sectores de Santa Juana, El Calvario, Mayulermo, La Greda, Carrizalillo y Montaña Garay.
Las iniciativas forman parte del Plan Chile Despega, que contempla una inversión regional superior a los 24 mil millones en infraestructura y una proyección de 1.475 empleos asociados a proyectos anunciados. Para San Ignacio, la noticia tiene una especial importancia por las dificultades de conectividad que enfrentan distintos sectores rurales, donde el estado de los caminos influye en los desplazamientos hacia establecimientos educacionales, centros de salud, lugares de trabajo y servicios básicos. ¿Qué caminos serán intervenidos en San Ignacio? De acuerdo con los antecedentes difundidos por la Municipalidad de San Ignacio, los proyectos contemplan dos rutas que conectan las localidades rurales de la comuna. La primera corresponde a la ruta N701 en el tramo Santa Juan-El Calvario, cruce N655 hacia Mayulermo. Los trabajos consideran el sector comprendido entre los kilómetros 6,72 y 11,50, equivalente a aproximadamente 4,78 kilómetros. La segunda intervención está prevista para la ruta N653 entre La Greda, Carrizalillo y el cruce N677 en dirección a Montaña Garay. En este caso, el mejoramiento abarca desde el kilómetro 197 hasta el 8,74 con una extensión aproximadamente de 6,77 kilómetros. Ambos tramos suman 11,55 kilómetros de caminos rurales en San Ignacio. La inversión anunciada de 6.261 millones corresponden a un conjunto de iniciativas que incluyen también obras en la comuna del Carmen, alcanzando un total de 17,05 kilómetros, además de la asesoría a la inspección fiscal. Por lo tanto, esta cifra no corresponde exclusivamente a los caminos de San Ignacio. Anuncio reunió a autoridades regionales y comunales. La presentación fue encabezada por el delegado presidencial regional Diego Sepúlveda y el secretario regional ministerial de Obras Públicas Luis Carrasco. También participó el alcalde de San Ignacio, Patricio Suazo, junto con otras autoridades de Ñuble. Desde el municipio destacaron que los proyectos permitirán avanzar en el mejoramiento de la conectividad de las familias que viven fuera del área urbana. Vamos con... No vamos con nada porque hemos llegado al fin de las noticias emotivas. Había dos noticias locales, qué buena, que destacamos a esta hora. Y dos buenas noticias. Ahí los estudiantes del Liceo de Pueblo Seco que impulsan proyectos de robótica y también... estas pavimentaciones rurales que se van a realizar en la comuna. Estas fueron las noticias Emotiva FM.

0: Ya, vamos retirándonos del programa, lamentablemente. Oye, los voy a dejar con el capítulo de ayer de municipalidad, del programa municipal San Ignacio Conectado. Ya, lo vamos a repetir en el día de hoy para que ustedes lo puedan escuchar. Ya, es el programa siguiente que va a aparecer acá en la radio. Así que muchas gracias por su sintonía, por estar ahí en contacto con nosotros. Y nos encontramos mañana en otra edición más de La Mañana Motiva. Mañana tenemos la Feria Motiva. Va a estar buenísimo eso. Así que para que sigan en sintonía de la radio. Muchas gracias. Será hasta mañana. Chau, chau.
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4: Son las 12 horas, 41 minutos.
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0: ¿Cómo están ustedes? 12:17 en este día miércoles 14 de octubre. Arrancamos este espacio llamado San Ignacio Conectado, un espacio que nos reúne con la comunidad de San Ignacio, con nuestra comuna, con la información de primera fuente desde nuestro municipio de San Ignacio, junto a nuestro alcalde don Patricio Suazo Romero, y además un tremendo panel que tenemos el día de hoy en este programa que va a ser sumamente lleno de información, pero siempre, como hemos dicho, a través de los canales oficiales. Y vamos a comenzar en el primer bloque, justamente junto a nuestro alcalde, don Patricio Sosa Romero, a quien le damos la más cordial bienvenida, y también tenemos a un seremi, tenemos a un director regional, así que estamos felices. Hoy día el programa viene bien nutrido, además en nuestro mes aniversario, pues, alcalde. ¿Cómo está usted? Bienvenido a la Radio Motiva.
1: Muchas gracias, Cristian. Bueno, muy buenas tardes, ¿cierto?, a todos nuestros vecinos de la comuna de San Ignacio. Gracias, Radio Motiva, por permitirnos estar acá y por poder estar enlazados con toda nuestra comunas, con todos nuestros vecinos. Tenemos tremendos invitados hoy día, tenemos al seremi de educación, ¿cierto?, y al director regional de Junji, que también vienen a informar de qué están, cuáles son los proyectos más importantes para nosotros que tienen acá, porque si bien es cierto, educación pertenece a los SLEP, pero sí siguen siendo nuestros vecinos.
0: Así es.
1: Sigue siendo nuestra gente, los papás son nuestros vecinos también, los niños son de acá, entonces nosotros no nos hemos denigado. Si tenemos también firmado convenios donde hay una cooperación mutua, ¿cierto?, en donde nosotros tenemos que acudir cuando lo necesiten ante una emergencia, así que estamos siempre muy comprometidos con la educación.
0: Muy bien, ya lo dijo nuestro alcalde, está junto a nosotros, lo puedo decir seremi, uno con todo cariño, uno maneja harta información, de repente uno de los seremi mejor evaluados de Ñuble, lo digo con todo respeto y cariño, don Felipe Vogel, seremi de educación de la región de Ñuble. ¿Cómo está, don Felipe? Bienvenido.
2: Muchas gracias, don Cristian, muchas gracias a don Patricio por siempre abrir las puertas de su comuna. También estamos acá con el director regional de Junji, estamos trabajando en equipo, y esto no es fruto del azar, esto es fruto de que el alcalde ha ido insistentemente, ha tocado las puertas al ministerio, ha estado con Junji, para poder trabajar por lo más importante, que son nuestros niños de la comuna de San Ignacio. Y es aquí donde nosotros queremos mostrar también que este es un trabajo mancomunado de las distintas entidades, tanto municipalidad, el SLEP, el Ministerio de Educación y Junji. Y de esa manera, todos mancomunando esfuerzos, trabajamos por nuestros niños, que es lo importante.
0: Así es. Y está junto a nosotros también don Juan Pablo Flores, director regional subrogante de Junji Ñuble, que también nos trae muy buenas noticias. ¿Cómo está, don Juan Pablo? Bienvenido a la Radio Motiva.
3: Muchas gracias, Cristian. Bueno, sumado a las palabras del alcalde y nuestro seremi, cierto, agradecer la invitación, alcalde, seremi, también a la radio, cierto, para estar el día de hoy. Y claro, es importante, cierto, que hablemos de educación el día de hoy y los proyectos que tenemos como institución, como Junta Nacional de Jardines Infantiles, y siempre en beneficio de nuestros niños y niñas de la región.
0: Así es, hablar de educación es muy complejo, igual que hablar de salud, porque son dos temas que siempre están latentes. Y sea cual sea el periodo, sea cual sea el gobierno, llámese local, nacional o algo, siempre es difícil hablar de educación, pero yo sé que hoy día ustedes nos traen muy buenas noticias, y nuestro alcalde lo decía ahí, cómo se ha ido trabajando a pesar del traspaso, que ha sido algo que ha sido de manera paulatina, pero San Ignacio tiene muy buenas noticias. ¿Por qué? ¿En parte por nuestro seremi o por nuestro director?
3: Bueno, nosotros tenemos como institución, cierto, una muy buena noticia, cierto, que venimos trabajando con el alcalde hace un par de años atrás, que es un proyecto, cierto, que se llama Brote San Ignacio, Jardín Infantil Salacuna, ¿ya? Los recursos vienen del Ministerio de Educación, cierto, y quien ejecuta es la Junji, cierto, de la región de Ñuble. El proyecto de la inversión son 1.352 millones de pesos sin fracción, cierto, con una capacidad para 48 párvulos, 20 de Salacuna y 28 de nivel medio. Ya este proyecto ya lleva un avance del 70% aproximadamente. Estamos proyectando que termine, cierto, la construcción ya en abril del próximo año, 2027, cierto, y que cumple con los estándares, cierto, de calidad, cierto, que nosotros como institución tenemos para tener el reconocimiento oficial, cierto, que después vamos a trabajar con el seremi para obtener nuestro RO, que se llama, ya. Los espacios cumplen con los estándares de calidad, ¿cierto? Con los espacios grandes, modernos, ¿cierto? Para poder entregar educación de calidad y bienestar integral a los niños y niñas de la comuna, ¿ya? Entonces, muy importante la inversión, y considerar también que es el primer proyecto de la Junta Nacional de Jardines Infantiles junto con el Ministerio, ¿cierto?, de Educación, que nos entrega los recursos en la región. Es el primer proyecto, ¿cierto?, desde que se formó la región en el año 2018, que se va a entregar a la comunidad y siempre en beneficio, ¿cierto?, de los niños y niñas y de nuestras familias usuarias. Así que esa es la importancia también de relevar este proyecto, que es el primero también, ¿cierto?, que estamos levantando como Junji acá en la región de Ñuble.
0: Ahora sería preguntarle a usted, hoy día usted además abarca algo que es bastante amplio, desde la educación preescolar hasta la educación, llámese, básica, media. ¿Cómo impacta esto en la calidad de la gente, desde la visión, desde la seremía? ¿Cómo esto se proyecta? Pero yo quiero comentarle una infidencia. Hoy de la mañana hablábamos con una colega que justamente ve en Brotes San Ignacio una esperanza de poder dejar ahí a lo que es su pequeñito. Entonces, esto cambia la vida, sin duda, ¿cierto, seremía?
2: De todas maneras, y algo que decía el director que es muy importante, el estándar con el cual se está construyendo hoy día. Hoy hay una ley de reconocimiento oficial de jardines infantiles, el cual le exige a las distintas instituciones que tengan un cierto nivel, en lo jurídico, en lo pedagógico, pero lo más importante, en infraestructura. Las ventanas termopanel, espacios abiertos, con patio, donde los niños puedan libremente jugar y no les pasa absolutamente nada. Por eso es tan importante el estándar con el cual se está construyendo. Y el otro día visitábamos un establecimiento de educación parvularia y reflexionábamos sobre dos cosas. Lo primero, siempre el estándar es como si yo tuviera a mi hijo ahí. Ese siempre tiene que ser la respuesta. Y hoy día yo puedo decirles con toda seguridad de que si yo tendría que escoger un lugar para mi hijo, lo haría en el jardín infantil que se está construyendo en la comuna de San Ignacio, porque es de alto estándar. Y por otra parte, yo creo que también es importante poder relevar la importancia de la educación parvularia. Las grandes desigualdades en educación se dan en los primeros años, y es por eso que es tan importante poder invertir y poder seguir trabajando y fortaleciendo todo lo que tiene que ver con la educación parvularia. Nuestro país durante los últimos 10 años ha aumentado el presupuesto en educación superior. Nosotros, ¿qué es lo que estamos haciendo? Aumentando el presupuesto en la educación inicial, porque es ahí donde vemos las distintas brechas que se generan, y es por eso que es muy importante que en la educación inicial nosotros la vayamos fortaleciendo y de esa manera poder construir mejores oportunidades para nuestros niños.
0: Ahora, alcalde, preguntarle a usted, otra obra de esta administración, apoyada siempre obviamente por el gobierno, en este caso cerca de 1.350 millones, tremenda inversión, además que viene a darle un sello de lo que usted hoy día quiere, que esto sea ampliado, que no tan solo de repente, porque hay alcaldes que se enfocan solamente de repente en el pavimento, con todo cariño y respeto, pero usted está haciendo una gestión súper amplia y súper integral.
1: Bueno, parece que no se dudó en ningún momento, sino cuando había que entregar terreno en comodato, que se pudiera hacer ahí, está al ladito, está en pleno centro, y la verdad es que, como dice nuestro Seremi y nuestro director regional de Junji, es última generación, o sea, es modernísimo, si uno ve, ya uno puede ir a ver el edificio en general, ¿cierto? Es una maravilla, la verdad es que, como decía Seremi, nosotros quizás no estábamos acostumbrada a ese tipo de estándar aquí, pero esto no sin duda que nos va a cambiar la vida. Son una gran cantidad de cupos para nuestra gente, y con toda la razón del mundo, los primeros años es muy importante para nuestros niños, el primer año de formación. Así que estamos muy contentos como alcalde de la comuna, ¿cierto? Yo de verdad que me siento muy orgulloso que podamos tener ese tipo de instalaciones. Y si no me equivoco, este es era con ascensor, el segundo piso.
3: Sí, con ascensores.
1: Exacto, aquí nosotros no estamos acostumbrados a los ascensores, así que qué bueno que nuestros niños se acostumbren de chiquititos, ¿cierto?, qué significa un ascensor, porque yo tengo un nieto que todavía le da miedo, ¿cierto?, cuando sube a los ascensores, así que estamos muy contentos, muy orgullosos de que tengamos este tipo de construcción para la formación inicial de nuestros niños.
0: Bueno, el segundo bloque viene abocado a poder hablar con SECPLAN, que es la Secretaría Comunal de Planificación, y ahí vamos a hacer algunas preguntas que tienen que ver netamente con lo que usted me está planteando. Estimado Seremi, hay mucha gente que apenas uno sale al aire se genera este feedback de las personas que están escuchando y me dicen, es difícil dirigir educación porque este año hay decisiones sumamente difíciles. Recordemos que muchas veces es poco entendido, pero este traspaso también hacia los SLEP, con el cariño que le tengo yo a mi alcalde, también se ha generado para hoy día administrar la educación de una mejor manera. Y administrar la educación de mejor manera implica algunas veces tomar decisiones que son poco comprendidas. ¿Cómo ha sido esto de asumir responsabilidades como esta, muchas veces con rebaje de horas, con reestructuraciones y todo eso?
2: Primero, estoy muy contento. Yo antiguamente había trabajado ante el Ministerio de Educación, en la región del Biobío, también me había tocado ser seremi en el gobierno del presidente Piñera. Y ahora vuelvo al Ministerio muy contento de servir y poner el foco en lo más importante, que son nuestros estudiantes. Yo creo que eso es lo más relevante. Obviamente que hay que tomar decisiones, y muchas de esas no son fáciles. Y decirle a las personas que nos están escuchando, todas las decisiones no son algo que se nos ocurrió, no es algo que sea porque sí. Estamos escuchando a los expertos, estamos viendo los datos y estamos poniendo el foco en lo que realmente importa, que son los aprendizajes en los estudiantes. Y yo solo les quiero compartir algunos datos. El 43% de nuestros estudiantes en cuarto básico no entiende lo que lee. Tres de cada cinco estudiantes no alcanzan los objetivos de aprendizaje esperados en lectura en segundo básico. Es por eso que es tan importante que nosotros pongamos el foco en lo que realmente importa. Y es ahí donde estamos desarrollando el programa Chile Aprende y Avanza, que es ir desarrollando el trabajo en la educación inicial, en los objetivos basales y teniendo culturas educativas las cuales permitan que nuestros estudiantes aprendan más y mejor. Desgraciadamente, la prueba PISA, que es una medición internacional, nos fue muy mal. Y la pregunta es, ¿por qué nos está yendo mal? ¿Por qué nuestros estudiantes no están aprendiendo si hemos aumentado el presupuesto en todos los años? Si nosotros vemos el presupuesto en educación, los últimos 10 años lo hemos aumentado. Nosotros, el presupuesto de la nación anterior fue $93 mil millones de dólares. Nosotros nos gastamos el 19,5% en educación. Wow. Ha ido en aumento. La pregunta es, ¿por qué hemos ido aumentando presupuesto y no ha ido aumentando la calidad de la educación que nosotros entregamos? Es por eso que ahora nosotros estamos sentándonos, escuchando a los expertos y poniendo los énfasis donde corresponde, porque el principal objetivo del Ministerio de Educación son los aprendizajes. Es ahí donde está el corazón, porque la educación es una herramienta de movilidad social, es donde nuestros niños tienen oportunidades para poder enfrentarse a la vida, y si hoy día no están aprendiendo, nosotros tenemos que emparejar la cancha. ¿Y dónde la emparejamos? En los primeros años.
0: Bueno, sin duda que es un tremendo desafío. Lo valoro además la explicación. Me contaron que hay dos proyectos de emergencia. Suena extraño en educación, dos proyectos de emergencia, pero explíquenos un poquito de qué se trata esto y qué tiene que ver con dos lugares que tienen una tremenda cantidad de habitantes en nuestra comuna de San Ignacio, como lo es Pueblo Seco y San Ignacio.
2: Las últimas inclemencias del tiempo han causado en nuestros establecimientos educacionales distintos daños. Y es por eso que se han presentado dos proyectos en la comuna de San Ignacio, que son proyectos de emergencia, los cuales tienen el objetivo fundamental de poder mejorar lo que hay y de esa manera que nuestros estudiantes estén de la mejor manera posible dentro de sus establecimientos educacionales. Hay dos proyectos los cuales ya están presentados. Uno es en el Liceo Bicentenario Manuel Jesús Ortiz, que ahí tenemos 386 estudiantes, que es por un monto de $244 millones de pesos, que es fundamentalmente la conservación de la cubierta, techumbre y cómo manejar de buena manera las aguas lluvias. Este proyecto ya está presentado, está con las indicaciones técnicas aprobadas y estamos a la espera del financiamiento. Y por otra parte tenemos la escuela básica de Pueblo Seco, que ahí hay un proyecto por $302 millones de pesos. Ahí tenemos en esa escuela 549 estudiantes. Y también tiene como objetivo el poder reemplazar las cubiertas, mejorar la techumbre, porque los grandes inconvenientes que nos hemos tenido en los establecimientos educacionales es que con las lluvias han causado estragos y nos hemos inundado en algunas partes. Y lo otro, que está lloviendo mucho en muy poco tiempo. Y es por eso que tenemos que ir robusteciendo la infraestructura, y es ahí donde hemos estado trabajando mancomunadamente con el SLEP y con la alcaldía, a pesar que el alcalde no es sostenedor, siempre ha estado preocupado por la educación, y eso no pasa en todas las comunas, y yo creo que es muy importante también reconocer el trabajo de don Patricio Suazo, siempre preocupado por nuestros estudiantes. Tenemos estos dos proyectos, los cuales ya está trabajando el Ministerio de Educación, y esperamos prontamente poder tener las indicaciones y el presupuesto para poderlos ejecutar, siempre pensando en estos dos establecimientos educacionales y en nuestros estudiantes que estudian en él.
0: Yo le quiero además mencionar, Seremi, yo creo que referente a las decisiones cuando hemos tenido, porque el clima hoy día está súper poco predecible, hay que decirlo, pero ustedes han tenido buena asertividad referente a las decisiones de la suspensión de clases. Yo entiendo de que no es fácil suspender clases porque eso implica menor subvención para los establecimientos, pero han sido asertivos en ese sentido. Yo lo digo porque en mi otra labor ustedes saben que yo soy oriundo de otra comuna, usted fue muy resolutivo cuando desde esa comuna solicitamos suspender clases, los solicitamos como vecino común y corriente. Entonces, valorar, y yo sé que también usted con el alcalde acá tienen comunicación directa y siempre han pensado en la gente.
2: A ver, el tema de la suspensión de clases, nosotros siempre lo vemos como la última decisión por tomar. No por un tema de que a nosotros no nos guste solamente suspender clases porque los niños no aprendan. Porque nosotros entendemos que los establecimientos educacionales, muchos de nuestros niños reciben alimentación. Muchos de nuestros padres, a pesar que el colegio no es una guardería y lo tenemos muy claro, muchos de los papás tienen que trabajar y el establecimiento educacional cumple un rol social muy importante, y sobre todo en comunas como San Ignacio, comunas rurales de nuestra región de Ñuble. Y es por eso que cerrar una escuela un día es dejar sin alimentación a estudiantes, es sin dejarlos con este manto de protección que muchas veces da el establecimiento educacional, más allá de los aprendizajes, que son muy importantes, nosotros trabajamos para eso, pero también entendemos que el establecimiento cumple un rol social. Por eso, generalmente, nosotros damos las suspensiones tipo 6 de la tarde, porque nos sentamos con el COGRI, escuchamos cómo venía el pronóstico del tiempo, cuánto iba a llover, cuántas eran las estimaciones, y de esa manera poder tomar las mejores decisiones. Y es ahí donde, efectivamente, tuvimos que tomar las decisiones de poder suspender clases, pero siempre pensando en nuestros niños, siempre pensando en los papás. Y en esto, cuando uno está en el gobierno, hay decisiones que gustan y otras que no gustan tanto. Porque usted dice, ya, voy a suspender clases mañana, de los 30 comentarios, 15, muy bien, excelente, y lo otro, ¿con quién dejo a mi hijo? ¿Pero cómo? Y si hubiésemos tomado la decisión, viceversa. Pero ¿qué le digo a las personas que nos escuchan? Siempre las decisiones nosotros las tomamos pensando en nuestros niños y pensando que ellos fueran nuestros propios hijos, para poderlos cuidar, para que no pase nada en nuestros establecimientos educacionales, y además también pensando en la continuidad del servicio educativo, que es muy relevante.
0: Preguntarle también a nuestro director regional de, en este caso, Junji, Juan Pablo, ¿qué es lo que se viene para Ñuble? Siempre la educación preescolar tiene un desafío tremendo, hoy día hay mucha expectativa en un mundo laboral que la gente literalmente depende de lo preescolar. ¿Que se viene para Ñuble, aprovechando de que, si bien es cierto, este programa se enfoca en San Ignacio, pero también hay gente que no escucha de otros lugares?
3: Sí, me quedo también con la palabra que dijo nuestro Seremi. La educación es un trabajo transversal. Desde el día uno, ¿cierto? Yo llevo aproximadamente unos 30 días subrogando la dirección regional y hemos estado trabajando desde el día uno y con distintos Seremis también, ¿cierto? Primero con nuestro Seremi Educación, ¿cierto? Que el día uno nos juntamos a coordinar, ¿cierto? Las orientaciones que vienen del ministerio. Nos hemos juntado con el Seremi de Cultura, con el Seremi de Desarrollo Social, ¿cierto? Con distintos delegados, porque también como institución hemos sufrido de varios robos en distintas comunas de la región. Chillán y San Carlos son las comunas más afectadas y eso es la realidad también que nos afecta el buen funcionamiento de la unidad educativa en el día a día, porque eso también puede cargar una suspensión, ¿cierto? En los jardines infantiles. Les cuento el otro día, ¿cierto?

0: organización y el funcionamiento de esta unidad educativa. También estamos trabajando con los distintos sostenedores, ¿cierto?, con corporaciones y fundaciones, y también con las entidades que son los municipios que todavía no pasan, ¿cierto?, a los SLEP. Así que desde uno coordinando, trabajando en conjunto, yo creo que esa es la manera, ¿cierto?, de poder entregar una educación parvularia de calidad y un bienestar integral a los niños y niños de todas las comunas que conforman la región.
1: Muy bien, Seremi, ya casi al finalizar, un mes bien movido además, porque este es el mes donde se conmemora a los asistentes de la educación, a los profesores, y un trabajo desplegado en todo Ñuble, además que Ñuble es una comuna recién nacida, pero no recién nacida, ya casi una década, pero es bien amplia, pues.
2: De todas maneras, hemos estado harto en terreno. Yo creo que es muy importante no estar en la oficina solamente, obviamente que el trabajo administrativo es importante, pero es muy relevante el poder estar en terreno, estar junto a los alcaldes, poder conversar con las comunidades educativas. Yo también soy profesor de profesión, hasta hace 6 meses atrás estaba ejerciendo mi profesión. En consecuencia, estoy muy empapado con el sistema educativo hoy día desde otra vereda, pero siempre trabajando por nuestros estudiantes. Pero es muy importante siempre estar en terreno. Y efectivamente, en el mes de octubre, 2 de los estamentos más importantes de la educación se conmemora su día. Primero los asistentes de la educación, el otro día estuvimos con don Patricio Suazo en una rica comida acá en la comuna de San Ignacio, celebrando a nuestros asistentes de la educación. Él también ahí les dio buenas noticias, las cuales acá él mismo puede compartir. Y por otra parte vengo hoy día de Chillán, donde estuvimos con todos los profesores de el SLEP Valle de Guillén celebrándolo. Un ratito más me voy a San Carlos, donde también vamos a tener una celebración. Y más allá de quedarnos solamente en la conmemoración del día o en la celebración propiamente tal, yo creo que es muy relevante el poner en la importancia que tiene la labor del profesor hoy día. Y eso es lo que también buscamos como gobierno, que el profesor vuelva a tener la autoridad dentro de la sala de clase, que el profesor se sienta respetado, no solamente dentro del establecimiento educacional, sino fuera. Y es una de las profesiones, por no decir la más importante dentro de una sociedad, es la del profesor. Así que a todos los profesores que nos están escuchando, mi abrazo de agradecimiento por la labor que realizan, y estamos trabajando en conjunto para que se pueda desarrollar de buena manera el proceso de enseñanza-aprendizaje, porque si los profesores y los asistentes de la educación están bien, nuestros niños van a estar bien, van a aprender y vamos a cumplir con nuestros objetivos.
1: Muy bien, alcalde, ¿algo más que usted quiera agregar además en esta importante conversación que hemos tenido en esta jornada? ¿Algunas palabras, a lo mejor, el momento?
3: Sí, bueno, reiterar, ¿cierto?, a nuestra gente, que como está nuestro Seremi aquí también, que se estaba muy preocupado por la parte de seguridad de los colegios. Tenemos dos colegios que están muy expuestos, como es Víctor Jara, ¿cierto?, el colegio de Quiriquina, que no tenemos ahí señales vial ahí de hemos tenido Polo Seco también, un colegio muy, con muchos alumnos. También hemos tenido accidentes, ¿cierto?, en el cruce, a través de nuestro Seremi. Igual ha estado, ¿cierto?, impulsando esto de las medidas de seguridad, así que eso ya viene, gracias a Dios, ya estamos, porque yo sé que las personas dirán, los vecinos, aprovechar de tocar ese tema, que también está, por supuesto, está en conocimiento, y estamos agilizando para que esto se lleve a efecto lo antes posible.
1: Muy bien. ¿Algo más que quiere agregar, estimado Seremi, director regional? Este es el momento, todo San Ignacio nos está escuchando.
0: Sí, agregar, ¿cierto?, a todos los vocativos, ¿cierto?, del Seremi, nuestro alcalde, que en el mes de diciembre, avisar, ¿cierto?, que la institución, a través de nuestro ministerio, ¿cierto?, representado por nuestro Seremi, vamos a tener recursos para que en las distintas comunas, ciertas entidades sostenibles puedan postular a nuestros recursos para poder mejorar la unidad educativa vía transferencia de fondos, ¿ya? Ahí es necesario que estén preparados, ¿cierto?, los municipios, los SLEP, ¿cierto?, las corporaciones y fundaciones, que puedan levantar los proyectos y postular, ¿cierto?, al subtítulo 33, que ahí vienen los recursos para poder nosotros aceptar esos proyectos y poder invertir, ¿cierto?, en la unidad educativa, en la mejora, ¿cierto?, en esta estructura.
1: Muy bien, ¿y los fondos van desde cuánto hasta cuánto?
0: Tenemos distintos, depende de la necesidad, depende de la necesidad, ¿cierto?, de la unidad educativa, pero hemos tenido proyectos hasta 500 millones de pesos.
1: Yo le adelanto que
0: 300 millones de pesos, 100, todo depende del proyecto que levante, ¿cierto?, el sostenedor.
1: Le adelanto que nuestro alcalde con su equipo son, con todo cariño, máquina para traer recursos a la comuna, así que...
0: Esa es la idea. La idea es que los recursos queden en la región, que no devolvamos recursos.
1: Eso. Estimado Seremi.
2: Yo suelo agradecerle, don Cristian, por abrir las puertas de la radio, a nuestro alcalde también agradecer por este trabajo mancomunado que estamos realizando, siempre pensando en lo más importante para nosotros, que son nuestros estudiantes. Así que agradecerle a la comuna de San Ignacio, y vamos a seguir trabajando en conjunto con el alcalde, en conjunto con los equipos de la Junji y con todas las personas que trabajan en el Ministerio de Educación, para poder sacar adelante nuestro proceso educativo de nuestros niños, que es lo más importante. Así que un gran saludo para toda la comuna de San Ignacio.

0: dice el eslogan del gobierno, trabajando para usted.
1: Eso, maravilloso. Nos vamos a un corte, a una pausa, y ya estamos de vuelta para el segundo bloque que viene. ¿Quién viene, alcalde? Seclan.
2: Exacto, para ver los proyectos que están en ejecución y los que están por...
1: Eso.

0: bien, miércoles 14 de octubre. A lo mejor usted nos escucha en vivo y en directo cuando son las 12:45, pero si después nos escucha en la Motiva 2, por ejemplo, porque sabemos que retransmiten en Motiva 2 y nos escucha más tarde o algo, es porque el programa se repite. Y además este programa queda, en este caso, en formato podcast a través del canal de YouTube de la Radio Motiva y la transmisión en vivo que estamos teniendo. Bueno, vamos yendo a continuación a hablar con el siguiente invitado a este panel, que es don Luis Miguel Quesada, que él es, en este caso, quien dirige Secplan. Todo el mundo escucha Secplan. Bueno, Secplan es un elemento fundamental dentro del municipio de San Ignacio. Y hagamos un poquito ahí de información cívica, más que educación cívica. Don Luis Miguel, bienvenido a los estudios de la Radio Motiva. Y cuéntenos un poquito de qué se trata Secplan.
1: Buenos días a todos, a la comunidad. Agradecer la invitación que nos hizo en esta oportunidad el alcalde también de participar del programa. Y bueno, contarles que en Secplan tenemos dos grandes responsabilidades finalmente en nuestra gestión o en la gestión del municipio. En primer lugar, hay un tema presupuestario. Es Secplan quien, en conjunto con la Dirección de Administración y Finanzas, las que formulan el presupuesto municipal todos los años y los que van haciendo control de gestión del presupuesto y cómo se va ejecutando. Es una razón importante esa desde el punto de vista de saber cómo se van comportando los ingresos que están compuestos por fuentes propias del municipio, como también por el Fondo Común Municipal. Y por eso, cuando el alcalde siempre ha hecho referencia a los ingresos del municipio, se le da tanto énfasis a que el Fondo Común Municipal es una fuente importante de ingresos para el municipio. Nosotros hacemos control de gestión, vemos en definitiva cómo va comportándose los ingresos desde lo proyectado, comparado con lo que se va dando en la realidad. Y después la otra función importante precisamente es planificar todo lo que es el área de territorial, y eso incluye también las obras de infraestructura que se ejecutan en la comuna. Por eso somos la unidad encargada de la formulación de los proyectos dentro del municipio y que finalmente los toma la dirección de obras después de adjudicados en las licitaciones y se ejecutan finalmente.
0: Bueno, Secplan finalmente es súper fundamental, porque son ustedes también quienes, desde las ideas que nacen con el alcalde, con los dirigentes, postulan a poder realizar el trámite administrativo de los proyectos y demás. Y vamos a partir conversando, alcalde. Nosotros hemos visto que en su gestión ha sido, yo lo decía en el bloque anterior, bien completa, bien integral, porque usted no se ha preocupado solamente, por ejemplo, de un tema en particular, qué sé yo, el pavimento, sino que usted ha hecho una gestión bien integral. Y partir preguntándole a los dos referentes, por ejemplo, el tema de la agua potable rural, los APR, o bueno, y eso les ha cambiado el nombre también, que son muy, pero muy relevantes. Cuéntenos un poquito, por ejemplo, en qué sector, en qué lugares se está proyectando el tema de la PR.
2: Bueno, hemos tenido, la verdad es que yo creo que hemos sido muy afortunados con la cantidad de proyectos, y eso quiere decir de que hay un buen trabajo profesional, parte simple, no es para tirarle flores, pero realmente de verdad que nosotros somos una de las comunas que tiene, no hablas porque si no los colegas después se van a enojar conmigo, pero tenemos muchos proyectos, mejor así, tenemos hartos proyectos, y gracias a Dios hemos ido logrando sacarlo adelante. Ahora, tal como dice usted, son servicios sanitarios rurales, pero uno aquí más la gente lo conoce con las APR, las aguas potables rurales. En estos momentos, dado que es inédito, tenemos dos en ejecución. O sea, tenemos Montaña Garay, ¿cierto? Y tenemos La Esperanza de los Maitenes, que ya la empresa llegó, tomó posición, ya luego vamos a tener el hito de la primera tubería. Hubiésemos tenido una tercera, porque ya había sido licitado lo que es la PR de La Ermita. Lamentablemente, una vez que ya estaba todo adjudicado, hubo que retraer todo porque la empresa no dio cumplimiento, ¿cierto?, a la parte administrativa de todo lo que es la garantía y todo eso. Así que jurídicamente hubo que hacer mucho proceso, y eso nos ha atrasado, pero a fin de año ya debería estar ya licitado y empezando su ejecución. O sea, hubiésemos tenido tres, y vamos a tener tres, si Dios quiere, simultáneas, de aquí a fin de año, trabajando acá en la comuna. Además, ¿cierto?, que tenemos, por ejemplo, la variante de San Ignacio, que era un comité muy antiguo, también eso esperamos, ¿cierto? Está todo ya las observaciones están subsanadas. Eso ya debería estar a fin de año llamándose licitación, para que el próximo año empiece su ejecución también. tenemos Zapallar, Mayulermo Zapallar, que también está lo mismo, está el último trámite de Mideso. Ya pronto empezamos, pensamos en sacarle, ¿cierto? Pero en este momento no nos ha llegado novedad a nosotros.
1: No, alcalde, en conjunto con el trabajo que se está haciendo con la DOH, se están subsanando observaciones, pero está precisamente en evaluación en Mideso ahora, para obtener la recomendación satisfactoria.
2: Claro, y así como, ¿cierto? El gobierno dice que para nosotros el agua es un bien muy importante, nosotros esperamos que en tanto Mideso nos dé luz verde, podamos tener el financiamiento, y esperamos también el otro año, si Dios quiere, ya tenerlo ya para que nuestros vecinos puedan tener ese elemento fundamental que es el agua. También hemos estado trabajando con Calle Alegre, por ejemplo. Calle Alegre tenían 19 años esperando tener la oportunidad de tener agua potable. Por diversos motivos, bueno, no lo lograron, pero nosotros sí lo hicimos parte de inmediato. Le entregamos un terreno en Comodato, hicimos el estudio hidrogeológico, que tampoco lo tenían. Y a la vez le postulamos al diseño. Nosotros no teníamos un proyecto, ¿cierto? Que la verdad es que tomamos la cuerda ahí con los concejales, igual, de poder dejar eso para hacerle el pozo. Porque si no, si postulábamos un pozo, no iba a pasar un año más y se iba a alargar la.
0: ¿Y eso va a ser con recursos?
2: Con recursos de la subdere. Ya fueron aprobados, ahora ya estamos en el proceso de ya luego se llama la licitación.
1: Así es.
2: Para la ejecución del pozo, y a la vez estamos trabajando para agilizar todo, porque nosotros queremos idealmente solucionar todos esos problemas que vienen de años, y estamos trabajando paralelamente en el diseño. Tenemos nuestros profesionales que tienen su carta gana ahí, esperamos que se les dé cumplimiento, y así también con el diseño nosotros lo presentamos después ya para ejecución. Entonces economizamos tiempo, así que estamos trabajando, como le digo, en todas las áreas. También estamos con así un sentir de nuestros vecinos de la isla, especialmente, o sea, en la Esquila, ¿cierto? Donde hay una gran cantidad de vecinos. No sé si se acuerda la cantidad de veces, parece que eran sobre 80.
1: Casi 100 familias las que están esperando agua.
2: 100 familias ahí que están sin agua potable, porque ahí hay que hacer una. Primero, yo he buscado otra forma de soluciones individuales, pero al final no resultó, estamos haciendo el diseño también con nuestros profesionales para que tengamos pronto y lo pasemos, ¿cierto? Para la aprobación y posterior ejecución también, y incorporar a todos los vecinos del sector de la isla con el agua potable. Así que hemos trabajado mucho.
0: ¿Y eso en platita cuánto, alcalde?
2: Pues,
0: a mí no me gusta, ¿no?
2: Tenemos ahí, ¿cierto? Con todo esto tenemos más de 10 mil millones.
1: Sí.
2: Nosotros en inversión.
1: Es importante, alcalde, siempre lograr dar las órdenes de magnitud de estos proyectos. Es decir, una es la inversión, que en proyectos de agua potable rural, yo creo que entre la Dirección de Obras Hidráulicas, que es la DOH, y los proyectos financiados por Subdere a través de soluciones individuales, que vamos a tener tres proyectos en ejecución prontamente en la comuna, debiéramos sumar cerca de 11 mil millones de pesos. Pero más allá que de lo económico, hay un trasfondo, que es el trasfondo social. Y eso significa que hoy día estamos dándole solución de agua potable a cerca de 800 familias, es decir, de la comuna. Tomando una orden de magnitud de 17.000 habitantes de la comuna, 800 familias son cerca de 3.200, 3.400 personas, es casi el 20% de la población de la comuna, si no es una cifra menor desde el punto de vista de la solución de agua potable que se le está entregando. Entonces, eso es el llamado que ha hecho el alcalde dentro de su administración, priorizar, trabajar conjuntamente con los servicios públicos. Estos recursos, si bien no son municipales, pero el municipio ha tenido una participación tremenda desde el punto de vista de la gestión. El alcalde ha pedido que estos proyectos se prioricen. Entonces, desde el punto de vista social, yo creo que es la gran obra que se está haciendo hoy día de dar solución a muchas familias de San Ignacio.
0: Yo quiero hacer un énfasis antes de poder continuar. La semana pasada tuvimos la posibilidad de estar en una asamblea nacional, y yo me siento muy orgulloso, porque siento que San Ignacio, a pesar de no manejar un presupuesto municipal que sea tan amplio comparado con otras comunas, porque le decimos a los vecinos, en Chile hay municipios que tienen muchos recursos y municipios que no tienen tantos recursos, pero sin embargo San Ignacio tiene una calidad que atrae muchos recursos a nuestra comuna. O sea, alcalde, recién lo veíamos, ha sido usted capaz de tener, por ejemplo, uno de los centros de acogida para adultos mayores más modernos de Ñuble, así también va a ser capaz ahora, de pensando en la educación preescolar, de tener uno de los centros más modernos de educación preescolar. Y esto ha ido creciendo para todos. Banco Estado, me recuerdo haber visto en la mañana un video de un dirigente que hablaba de un sueño por ahí en el 2022 de cajeros automáticos. ¿Qué lo trajo? Usted fue capaz de traerlo. Y así tantas cosas más que se han ido dando. Por eso le digo, usted se siente que traer tantos recursos, y esto es verdad, también conlleva una responsabilidad, porque al final después usted tiene que competir con usted mismo qué se nos ocurre o qué traemos.
2: Cristian, tiene toda la razón, pero nosotros, ¿qué nos propusimos? O sea, ¿cuál es la meta que en el caso que tenemos, ¿cierto?, como administración, es no quedar nada pendiente. O sea, nosotros no podemos mantener, porque yo no voy a echar la culpa a nadie, pero no puede ser de que un APR, ¿cierto?, esté esperando 17, 20 años. No puede ser de que un comité habitacional esté 24 años, como es, no te puedo hablar de vivienda, pero como es Nuevo Horizonte, es 24 años de que se conformó y todavía está. Entonces, esa es la meta muy ambiciosa, pero así como nos propusimos también, después hablar de camino, pero que teníamos que dejarse pueblo seco, ¿cierto? No es posible que estemos todavía con los caminos con agua, la gente caminando ahí, no hay vereda. Entonces, esa es la meta final. Tenemos una meta muy ambiciosa, pero sabemos, así como vamos con el paso, lo vamos a lograr, y eso la gente me lo puede cobrar después, que esa es la meta de así como estamos ahora, ¿cierto?, sacando todas lo que son las APR, y tal como decía nuestro SECPLAN, esa cantidad de hogares, ¿cierto?, tiene familia. Imagínense si lo multiplicamos por tres siquiera, esa cantidad de gente que estamos solucionando y que estamos llevando agua. Yo, mire, es cualquier cantidad de gente que se uno mejora la calidad de vida, y eso es lo que uno tiene metido en la cabeza, que es eso. Yo siempre he dicho, yo no quiero pasar sin pena ni gloria en ningún lado. Yo quiero, si yo acepto, cierto, un desafío, eso lo hago con todo, y no necesariamente andar discutiendo con la gente, porque a mí no me gusta eso. Me gusta el resultado, me gusta trabajar. Así que estamos muy contentos, tenemos muchas metas, y bueno, y esas las pueden cobrar cuando termine el periodo, si os quiere, cuánto avanzamos.
0: Usted habló de pueblo seco, hay desafíos pendientes. Cuéntenos un poquito ahí con lo que respecta justamente a las calles de pueblo seco.
2: ¿Sabe qué? Qué importante lo que usted me dice, y también, así como de repente hay comentarios malintencionados, ¿cierto? Yo me atrevo a decir de que nosotros, que repito, ¿cierto?, somos una de las comunas que tiene muchos proyectos, no voy a decir más porque se ve mal, y nosotros fuimos a Santiago a hablar con el ministro de Vivienda y Urbanismo, y llevamos todas las calles con diseño de pueblo seco, o sea, todas con diseño, porque para presentar, ¿cierto?, y pedir recursos tenemos que tener los diseños. No podemos ir así, queremos pavimentar tal calle. Y eso también le agradezco, bueno, aparte de los profesionales que elaboran los diseños, a los vecinos, porque, por ejemplo, la calle Los Mañinos es una calle angosta, no daba el ancho y estaba ahí, ¿cierto?, por mucho tiempo, porque no se podía hacer los diseños. Hablamos con los vecinos, ahí ellos también, ellos se organizaron y pudimos hacer que ellos se cedan parte de su terreno, ¿cierto? Se corrieron los cercos, nosotros pusimos nuestra gente, le dimos una subvención. Y aquí también quiero hacer presente que yo, cuando hablo nosotros como administración, hablo de los concejales. Nosotros somos un equipo de trabajo, y nada se hace solo. Así como tenemos los profesionales, ¿cierto?, que elaboran, también tenemos el Consejo Municipal, que es el que aprueba, ¿cierto?, que los recursos, y aprueban también que en este caso nosotros, ¿qué tuvimos que hacer ahí? Tuvimos que correr a los vecinos con nuestra gente. Hicimos una aporte ahí para la compra de materiales, pues tuvimos que dar la subvención a la organización para poder nosotros, ¿cierto?, colocar todo lo que es los cercos, que hay que correrlo. Hay un vecino que tenía su casa y que tenía que sacarla, correrla. Hicimos una media agua también, pero eso es muy importante, trabajar con la comunidad. O sea, ellos querían calle, y gracias a Dios fuimos, como le digo, y esa calle está considerada con pavimentación. Los Mañíos Oriente y Poniente, la calle El Copihue, tenemos
1: Los COVID, güey.
2: Los COVID, güey. O sea, nosotros presentamos las 7, pero las que se nos tuvo, o sea, que se nos confirmó, solo eran 4, 5.
1: Cinco
2: calles. Pero nosotros tenemos la confianza y que las otras dos las vamos a sacar también. Pero, ¿qué es lo que uno quiere ver? Yo soy un poco impaciente de ver que trabajos hay pronto, ¿cierto? En la calle El Roble, que
1: era
2: esa de la vía.
1: La Araucaria.
2: La Araucaria, así que como le digo, tenemos un gran desafío ese también en todas las áreas. Aquí tenemos que avanzar porque si no, no cumplimos el objetivo. Y que es lo que a mí me gusta, que la gente después evalúe, ¿cierto? Yo sé que a la otra vez salía una persona cuando decía que veníamos al programa, es pura política, es política, es mostrar lo que se hace, es mostrar lo que se está haciendo. Porque uno tiene que escuchar a los vecinos a lo primero, ¿cierto? Y escuchar, y ellos tienen sus necesidades, y nosotros les formulamos los proyectos y los presentamos, y tenemos que sacarlo y ejecutarlo, por supuesto.
0: Y además comentar acá que las voluntades, yo por lo menos veo que siempre están, en este caso del equipo Sexplan siempre están, pero hay detalles y hay acciones y hay trámites que no dependen algunas veces del municipio, sino que dependen de manera externa. Entonces, yo creo que usted acá siempre ha sido súper claro en instruir a los funcionarios que lo que se debe hacer se tiene que hacer. Entonces, también algunas veces el llamado hoy día en esta sociedad que quiere que todo sea inmediato, se han dado cuenta que así la gente es. Quiere que todo sea inmediato y ojalá gestionarlo todo a través de las redes sociales. Hoy día la cosa no es tan fácil.
2: Y yo soy medio parecido, Cristian. Yo cuando me dice un ministro, vamos a considerar esa calle y la vamos a pavimentar, yo quiero que ojalá a fin de mes ya se vea el trabajo, y de verdad que uno es muy inquieto. Así que por eso entiendo también a los vecinos, pero lamentablemente todo tiene su tiempo.
1: Pública.
2: Yo, aparte que no tengo mucha experiencia, ¿cierto?, en lo que administrar una comuna. Es la primera vez que yo soy alcalde, tuve una suplencia anterior. Entonces uno
0: le dice, ¿eso se ha ido aprendiendo?
2: Sí, no, por supuesto. Y a uno lo que uno aprende es que todo tiene su tiempo. Por ejemplo, si a mí ahora fui a Santiago, ya no, listo, esta y esta la pavimentamos. Y resulta que uno quiere que llegar acá y que ya esté llegando la documentación a la semana siguiente y ver la maquinaria ya empezando a trabajar. Pero
0: ¿Usted siente algunas veces que quiere andar a 100 kilómetros por hora, pero sin embargo el sistema anda un poco más lento?
2: Así es, y ha ido aprendiendo uno a tener un poco más de paciencia. O sea, porque yo a nuestro Sexplan ya lo tengo, porque digo, ¿qué pasa con esto? Si ya dijeron que ya está aprobado. Claro, pero ahí viene la licitación, que se cae la licitación. Ya,
0: ¿qué un detalle? ¿Qué es esto?
2: Claro, y pasa un mes, pasa dos a veces. Entonces, cuando uno anuncia, supongamos, lo mismo de la calle de Pueblo Seco hacia La Esquila, ¿cierto? Que ahí ya está en
1: licitación, alcalde.
2: En licitación. Entonces, uno encuentra que se demora mucho la licitación. Claro, porque a la primera, ¿cierto? Ya sea que hubieron oferentes, pero al analizar no cumplieron todo lo de
0: la especificación.
2: Y vuelve atrás. Porque eso, yo, ¿qué no daría, ¿cierto? Que se estuviera trabajando, pero ojalá que se comience ahora, luego. Y aparte de todo, que lo ha jugado una muy mala pasada, lo que es la naturaleza, con la lluvia y todo. Así que estamos luchando contra eso.
0: Preguntarle también, alcalde, ya que estamos hablando de velocidad, pavimentación. La gente todos los años y durante periodos van viendo ahí dónde se puede ir pavimentando. ¿Cuáles son las expectativas que usted tiene, por ejemplo, para pavimentar?
2: Bueno, nosotros aquí tenemos yo siempre pienso al tiro en la calle Costó la Rosa,
1: ¿cierto?
2: Que algo simbólico que la verdad es que ha estado muy, muy atrasado también, hace muchos años, pero ya estamos como en la última. Esa viene con unas pequeñas apropiaciones, se demoró un poco más, pero fuimos a Santiago también.
1: Sí, y el subsecretario comprometió los recursos, alcalde, que es lo importante en definitiva, que las obras comienzan el próximo año, así que.
2: Exacto, fuimos con los dirigentes también, entonces ahí estamos súper avanzados, pero eso es la programación, ¿cierto?, que teníamos nosotros para el próximo año. Pero vienen ahora caminos nuevos que se nos agregaron, que estábamos luchando hace tiempo. Se nos agregaron 3 caminos más,
0: a ver,
2: ¿cierto?
0: ¿Cuál sería?
2: Que es el ahí de La Greda hasta Montaña Garay.
0: Una ruta interior que sería maravillosa.
2: Sí, el Calvario que también era un clamor de los vecinos. bueno, los vecinos también por el asunto del alumbrado que,
1: así es.
2: Que tuvimos ahí, que se está trabajando también. Tenemos el sector de los Urdes, que también ellos han trabajado mucho, ¿cierto?, con el Sánchez Camino. Y gracias a Dios esos tres caminos están confirmados. Más la programación que teníamos el próximo año, que ahí todavía, ¿cierto?, hay dudas, pero al menos esos tres caminos más el trabajo de reserva, ¿se llama? El que está
1: el camino de la Esquila, una conservación periódica, alcalde, que van a hacer un bacheo profundo ahí la ruta.
2: Entonces tenemos un gran avance. Yo siempre pienso cuatro caminos, ¿cierto?, que más pavimentados, ahora pronto. Esa obra se debería iniciar a fin de año, la última,
1: así,
2: ¿cierto?
1: Es
2: la que salimos del programa, ese programa de
1: recuperación.
2: De recuperación
1: de empleo.
2: De empleo, ahí se nos dijo que esto va ahora, ya luego, ¿cierto?, va a licitación.
0: Gobierno también necesita sacar.
2: Exacto, necesita
0: empleo,
2: exacto,
0: a la calle.
2: Exacto, para así ir dando puestos de empleo para nuestra gente también.
0: ¿Usted pide específicamente de repente que se considere a gran parte de la mano de obra de los...?
2: Sí, es que eso...
1: Por base de licitación.
2: La base de licitación.
1: Exactamente.
2: Se le coloca y que tienen que tener...
1: Contratación de mano de obra local.
2: Local. Ellos normalmente, los profesionales así, ¿cierto?, que andan con su staff, lo ingenieros por ahí, pero el resto tenemos mucha gente nuestra que debería estar trabajando. Entonces, así que tenemos una proyección tremenda, gracias a Dios, de camino, todo lo que es, imagínense, yo me conformo siquiera con que ahora empecemos pronto unos cuatro caminos en Pueblo Seco. Ya eso, y lo otro, estos caminos que vamos a pavimentar, lo que es la Grea, ¿cierto?, lo que es el Calvario y lo que lo urde, eso sí, yo pienso el tiro son caminos que ya no vamos a tener los problemas en el invierno. Ya son cuatro problemas menos que vamos a tener, de que los caminos,
0: mantención,
2: que
0: mata así, polvo,
2: ¿cierto?, que llovió, que quedó la embarrada. Entonces eso, y lo otro, que cómo se mejora la calidad de esa gente, vivir en un camino asfaltado es diferente a estar ahí metido en el barro, en el agua. Así que estamos muy, muy conformes con lo que se ha hecho, muy conformes también como hemos adjudicado proyectos, y vamos a seguir, porque esa es la idea, que la gente nos mida por eso, ¿no?, que nos mida por cómo avanzamos.
0: Preguntarle también otro tema muy sensible, porque a usted le ha tocado el lado más dulce y el lado más amargo referente a la vivienda. El dulce, pudiéramos hablar del megaproyecto, que es algo histórico en San Ignacio, que usted siempre ha sido muy humilde en decir, esto fue un trabajo que entre todos sacamos, pero fue usted quien finalmente llegó al proceso final. Y lo otro también, preguntarle del Nuevo Horizonte, que ya me atrevería a decir que usted casi, uno le pregunta al ministro Poduje y se acuerda al tiro de San Ignacio, se acuerda a usted.
2: Bueno, empecemos por lo bueno, ¿cierto? O sea, que todo es bueno, pero hay cosas que en su momento fueron complicadas para la familia. Pero el megaproyecto, que son 340 viviendas, hay gente que siempre viene de atrás. Ese proyecto, ya fuimos con los dirigentes a Santiago, porque se cae el megaproyecto, tal cosa. Allá partíamos, reuníamos en Chillán, o sea, hubo un trabajo muy arduo con los dirigentes. La verdad es que yo le agradezco mucho, porque, bueno, ellos igual, pues ellos asumen un cargo y lo asumen con todo, porque no tenían flojera cuando hay que ir a Santiago. Allá llegábamos a golpear las puertas hasta que salió. Ahora, a fin de año, se espera entregar esas casas, o sea, 340 hogares, 340 viviendas, así, familias. Entonces estamos muy contentos, pero ya eso es un hecho. Y al frente, vamos a ver, al frente del megaproyecto también tenemos listo el comité, que es Camino a Mi Hogar, se llama ese. 81 familias más, ¿cierto?, que ya están en el proceso. Esa es un comité nuevo, se formó recién. Pero no queremos que nos pase eso de que estén 15, 20.
0: Quieren hacerlo rápido.
2: Exacto, también. O sea, eso de hecho, tenemos una visita a la Casa Piloto ya con la directiva.
0: ¿Así de rápido?
2: Para que ellos vayan, vean si les gusta. Entonces, estamos ahí súper bien en eso. En el Nuevo Horizonte 2, ¿cierto?, donde vino el ministro acá. Mire, bueno, yo todo lo que se habla de vivienda, yo tengo mucha fe, porque el ministro ha cumplido todo lo que ha dicho. O sea, esa vez vino para acá, dijo las casas hay que demolerlas, después hizo un estudio, pero antes de él ya él la había visto, pues creo que es arquitecto, si no me equivoco.
1: Así es.
2: Entonces él dijo, no, estas casas hay que demoler. Y lo que quería la familia, dentro de todo lo amargo que fue para ellos no recibir esa Navidad a sus casas, no querían recibirla así tampoco, que las parcharan, así que se resolvió, ¿cierto? Dijo, antes del fin de año tiene que estar listo, estoy empezando a hacer construir. Ya se está la demolición. Y a la vez nosotros, dentro de todo lo malo que pasó, también nos beneficiamos, porque esa demolición, todos los materiales, nosotros firmamos convenios, ¿cierto?, donde nos comprometimos, todo este material lo vamos a recibir nosotros, lo vamos a...
0: Y se va a reutilizar.
2: Lo vamos a reutilizar. ¿Cómo lo vamos a hacer? Vamos a partir por ejemplo, hay comunidades que no tienen sede, por años han estado pidiendo sede, han estado postulando, y no sé, por diversos motivos no tienen su sede, a ellos vamos a darle la prioridad. También tenemos canchas, ¿cierto?, que no tienen camarines, ahí vamos a colocar las instalaciones, baños también, o sea, es cumpliendo todo lo que es la parte social, lo más necesario primero. Y de ahí vamos a ir avanzando. Por supuesto que la idea es que sea lo mejor utilizado posible, y eso se va a ver directamente conforme a las necesidades, ¿cierto? Y el criterio que la verdad es que yo fijé de inmediato, que no vamos a arreglar sedes primero vamos a hacer las que no hay. Eso vamos a hacer, que cosas que tengan donde reunirse las comunidades, y después, por supuesto, con lo que quede, si vamos a ir mejorando las expectativas de nuestros vecinos.
0: Le voy a hacer una pregunta personal, muy personal. ¿Cuál es la obra que más acuerda usted? Así como que diga... Yo sé que es difícil, pero la que usted diga, wow, esto fue gracias al trabajo de esta administración, de este alcalde, de este honorable consejo municipal, de este funcionario, porque yo personalmente me acuerdo del Banco Estado. Es como lo que
2: yo de inmediato se me viene también a la mente el Banco Estado, y lo otro, la dirección del tránsito.
0: También.
2: Son obras muy importantes, porque por la utilidad que prestan, el Banco Estado nos evita, ¿cierto?, que tenés que trasladarse a otro lado, donde se pongan a que les roben, están aquí mismo. La dirección del tránsito, por supuesto, ir, ¿cierto? Yo me acuerdo un tiempo de pandemia, para costar un mundo, después ya que pasó eso, para cuando dieron, ¿cierto?, dieron una ampliación de validez de la licencia, y después ahí hay que pedir, yo me acuerdo que pedíamos, no sé dónde fue, a otra comuna, sí.
1: Chillán, Chillán Viejo,
2: y lo daban un par de meses, la hora sí. Después. Entonces esas son obras muy importantes, pero tenemos muchas más. Está el hogar, por ejemplo. En el fondo cada uno tiene un significado especial, y como hablábamos delante, la educación es la misma, la Salacuna, ¿cierto? El Jardín Infantil y Salacuna, sin duda que cambia la vida a nuestros niños. Entonces, y lo que, bueno, volviendo, ¿cierto?, teníamos Nuevo Horizonte 1 también, donde nosotros llevamos esto a Santiago, y el ministro dijo que el otro año tenía que estarse construyendo.
1: Así es.
2: Y porque aquí se respetó todo, ¿cierto? Y ya el Nuevo Horizonte 2 lo dejamos de lado, porque ya está en el proceso de
1: demolición.
2: Después viene ya están los fondos, ¿cierto?, para que se haga
1: se vuelvan a construir las casas.
2: A construir, esos fueron fondos adicionales. Y ahora tenemos el Nuevo Horizonte 1, que lo llevamos, nosotros tuvimos primero, ¿cierto?, acá a nivel regional, porque siempre igual nos gusta respetar todo lo que hizo la jerarquía. A nivel regional hablamos y se avanzó. Y fuimos a Santiago y también tocamos el tema. Y ahí se nos dijo que el otro año, y ahí él hizo llamado de inmediato a la directora del Servio, porque ahí está, dijo que faltaba una firma. La señora dijo, ya dijo, vea, ¿dónde está? Llamó, le dispuso de inmediato, firma, envíemelo para acá. Así que yo confío que el próximo año, si Dios quiere, vamos a estar construyendo ese comité, que, como les digo, desde su conformación lleva 24 años.
0: Harto tiempo. Bueno, vamos cumpliendo ya el espacio dentro de la radio. Yo creo que pudiéramos hablar mucho más, pudiéramos comentar mucho más, y va a quedar sin duda material para poder seguir conversando. Pero las palabras al finalizar, le voy a darle espacio a don Luis Miguel también para que haga una reflexión en general, porque ser director de Seplan tampoco es una labor fácil. Algunas veces hay que colocar el pecho para las balas, trámites que no dependen algunas veces del municipio, y en fin, las palabras al finalizar, don Luis Miguel.
1: No, mira, solo Cristian, agradecer la oportunidad de poder estar desempeñándose acá en la comuna, la confianza del alcalde, y también transmitir desde SECPLAN nuestro compromiso de poder mejorar la calidad de vida de todos los habitantes de San Ignacio con las distintas iniciativas que se están desarrollando, no tan solo con comités de vivienda, agua potable, sino también con las organizaciones de base nuestra. Tenemos tremendos dirigentes, gracias a Dios, que son muy activos, lo que nos ayuda a nosotros mucho desde el punto de vista de la gestión municipal. Nos escribía la señora María Angélica, alcalde, sobre su sede, precisamente, que estamos trabajando y ya tenemos el diseño listo para poder presentarlo a financiamiento también, así que nos pidió que hiciéramos ese recuerdo. Pero así, muchos otros dirigentes como ella que expresan y finalmente dan fe del trabajo que se está haciendo en conjunto. Y también agradecer, yo creo, alcalde, y usted lo ha visto, al gobierno. Finalmente hemos tenido una muy buena recepción de nuestro gobierno, el gobierno del presidente Kast, con nuestras autoridades regionales, todo lo que es vivienda. Agradecerle a la Seremi Vivienda, hemos tenido una muy buena acogida de la Seremi Vivienda, y es súper importante para que hablar en este caso del MOP, que también hemos tenido buena acogida de OH, Subdere, que finalmente, y el gobierno regional. Así que, alcalde, yo dejo esas palabras de agradecimiento para que usted finalmente como autoridad regional así también es. Las pueda dar.
2: Sí, que sin duda, mire, no es que hablar de política, pero sin duda que se nos ha abierto muchas puertas, y se ha agilizado mucho, con todos los diferentes organismos, llámese, bueno, de hecho, la de Bache se ha aportado en 7. Yo me acuerdo cuando fuimos, ¿cierto?, a hablar por la variante San Ignacio, porque estaba para el próximo año, y él igual decía, chuta, ya ustedes tienen 4 proyectos, pero bueno, ahí le llevamos la carta un poco, dijo, ya, listo, hizo una llamada, y lo consideró para este año también,
1: esa licitación.
2: Esa licitación, ¿cierto?, de ahí de son hartos vecinos ellos también, sí, ellos son 300 y tanto. Entonces se nos han abierto las puertas con el gobierno. Y también tengo que reconocer que, bueno, hay una noticia que es importante, que ya pasó por el asunto del consejo del gobierno regional, donde se nos aprueba la adquisición de un bus, que hemos luchado, llevamos 2 años ya con eso, pero ahora sí, gracias a Dios, y que ojalá que llegue pronto, porque así podamos usarlo ya en el verano para nuestras organizaciones. Tenemos, tal como dice Luis Miguel, una tremenda organizaciones sociales aquí, ¿cierto? General en todo, la junta de vecinos, la unión comunal de juntas de vecinos, la unión comunal de adultos mayores, la unión comunal de APR, o sea, hay organizaciones potentes, y que nosotros, por supuesto, que ellos nos alivianan mucho nuestro trabajo. Y aquí yo siempre le cargo la mano también al SECPLAN, porque para agilizar las cosas, porque de verdad que uno tiene que estar igual contactándose con los organismos, ¿cierto?, para ver soluciones de algo, alguna observación, subsanarla lo antes posible. Así que estamos, como le digo, muy contentos, y gracias también por esto del bus, que no hacía tanta falta. Ahora ya pasó las primeras instancias, fue aprobado. Esperamos que, ojalá, antes del verano lo tengamos aquí ya trabajando para nuestra gente.
0: Maravilloso. Solamente 2 cosas, alcalde, antes de terminar. Lo primero, y esto es una opinión personal, si esto fuera política, hablaríamos de partidos políticos. Y quiero decirlo abiertamente, nunca usted ni de broma lo ha escuchado diciendo yo soy de allá o soy de acá. Es lo primero, porque este programa va para toda la comunidad. Y lo otro, de repente nosotros como vecinos no dimensionamos cómo es San Ignacio desde dentro, pero desde fuera es una comuna que se ve que trae hartos recursos desde fuera, a pesar de que a lo mejor dentro del presupuesto interno cuesta un poco, además, presupuesto que está trabajando SECPLAN, pero yo veo que usted es súper transversal, es capaz de sentarse a la mesa con el gobierno regional, con el gobierno del presidente José Antonio Kast. Entonces, eso para mí no es política, eso para mí es responsabilidad y hacer las cosas bien, solamente eso.
2: No, por supuesto, Cristian, nosotros vivimos, ¿cierto?, una parte de eso, de cuando, yo siempre digo, cuando las ideologías son tan marcadas, se pierde el norte, ¿cierto?, y se encuentra, ya sea, si no es la tendencia, todo malo, ¿cierto?, o lo que está haciendo la tendencia X, es todo bueno, ¿no? Nosotros tenemos que ver resultados. Eso es lo que se tiene que ver. Nosotros no podemos mentirle a la comunidad en general. porque ellos, ¿cómo los van a medir? Por los resultados, ¿no? Esto, yo de verdad que estoy ansioso porque avancemos todo eso. Y mire, hay una cuenta pública donde uno tiene que decir lo que se ha hecho, y esos son los que hablan. Nosotros teníamos 10 proyectos en ejecución. Y esperamos que el próximo año tengamos más que eso, sí. O sea, eso finalizado, y más que 10 proyectos en ejecución. Entonces, es la forma que yo tengo de trabajar, y lo que le pido a nuestra gente, a nuestros asesores, que tenemos que traer recursos, ¿cierto? Independientes. Yo con el gobierno regional siempre he trabajado muy bien. El gobernador tiene las puertas abiertas acá, ¿cierto? Él nos ha apoyado mucho, tenemos proyectos grandes también con él. El gobierno central ahora también, la de Bach antes nos costaba un poquito la comunicación, pero ahora tenemos ahí, cuando lo quiere, le llama por teléfono y de gusto le llama a la autoridad, le contestan, hace coordinación. Entonces, de verdad que se nos ha facilitado mucho todo en estos últimos tiempos, y nosotros esperamos de que eso se vea reflejado en los proyectos, si no, no nos sirve.
0: Además, que todo lo que usted ha dicho es medible.
2: Eso es lo más importante.
0: Quedémonos con eso. Sí. Muy bien, al finalizar también, saludos ahí a toda la gente que está en sintonía. No podemos dejar de no saludar también al Honorable Consejo Municipal, que usted siempre lo ha reconocido como una voz importante. Saludos para el concejal Osir Soto, para el concejal Byron Pessoa, para el concejal Martín Becerra, don Claudio Contreras, don José Acuña y también don Manuel Sandoval. Y alcalde también, bueno, con todo respeto dentro de este espacio, enviar las sinceras condolencias a la familia de don José Manuel Salazar Pinto, quien además fue funcionario municipal de nuestra comuna de San Ignacio, y saludos también fraternos a Fernando Salazar por la partida de...
1: Colega
0: de
1: nuestro.
2: Sí, colega. Sí, mi sentido pésame, la verdad es que, bueno, se fue una persona, tal como dice usted, que también fue parte de los nuestros, y el papá de un colega que lleva muchos años, muy antiguo acá, así que muy respetado por lo demás. Mi sentido pésame para la familia, y bueno, y hay que aferrarse a Dios nomás, que lo va a sacar, ¿cierto? De ese mucho sentimiento de repente uno, aunque sabe que la vida es así, ¿cierto? Pero nunca quiere que se le vaya a su ser querido. Uno sabe que todos tenemos un tiempo
0: momento
2: en esta vida, nada es eterno, como dicen. Pero nadie quiere que llegue. Yo tengo lamentablemente el fallecimiento de mis dos papás, que uno lo siente mucho. En ese momento no entiende que la naturaleza es así y que en algún momento se nos irá acabando, ¿cierto? Nuestros mayores. Por eso lo importante es que estemos con él y que le brindemos todo el apoyo para que esto sea lo menos doloroso posible.
0: Alcalde, lo último que me pregunta la gente: próximo martes, aniversario comunal de nuestra querido comuna de San Ignacio, si llegara a llover.
2: Ya no quiero hablar de lluvia, no llueve.
0: No, pero lo pregunto porque la gente me está diciendo acá.
2: Después me funen en la red. No, mire, nosotros ahora ya acepto la experiencia de siempre. Tenemos los dos planes. Tenemos el plan A y el plan B. Plan A, sin lluvia. Ahí vamos a hacer todo con desfile, con todo. Plan B, vamos a tener que hacerlo de nuevo, meterlo al gimnasio.
0: Ahora bien, no se puede confirmar ahora ya, porque no, esto va cambiando. Eso, yo creo que casi vamos, un par de días antes eso, o un día
2: no,
0: antes.
2: No, yo creo que
0: un
2: con
0: día
2: la experiencia,
0: antes.
2: Que el tiempo ha estado tan raro, yo prefiero en la mañana, ¿cierto? Bueno, porque no nos va a perjudicar en nada. O sea,
0: nos vamos al gimnasio y a las cocinas.
2: Claro, lo otro que no podemos hacer es que los vecinos se trasladen, sabiendo que hay lluvia, pero ya nosotros en la noche ya vamos a ver la tarde para poder suspender el desfile, por ejemplo. Pero como el tiempo está tan cambiante, vamos a esperar un poquito que no me reten después.
0: Muy bien. Nos comenzamos a despedir entonces. Muchas gracias a don Luis Miguel Quesada, director de CESCLAN. Muchas gracias a nuestro alcalde, don Patricio Suazo Romero, por estar acá, por conversar y entregando la información de manera directa. Hoy día, donde hay tanta información en las redes dando vuelta, lo mejor es escuchar los canales oficiales. Y usted, un hombre, puerta abierta, para lo bueno
2: siempre.
0: Y para lo malo, ahí
2: siempre.
0: Va a estar
2: siempre.
0: Asumiendo.
2: Yo nunca le he hecho la culpa a nadie. Aquí a ese uno da motivo también, porque entonces nosotros tenemos que ir aprendiendo, ¿cierto? A mí no me hago cargo de andar aclarando cosas, sino porque no es mi rol. No contesto en redes sociales, una vez lo hice, no tuve muy buena experiencia. A ese de verdad quiero hacerlo un poco, pero es cuando son injustas. Ya hay cosas que hay que asumirlo. De repente uno puede cometer errores, ¿cierto? Que se demore en algo, pero las puertas abiertas de la municipalidad. Hoy día, de hecho, en la tardecita voy a poner Pablo Seco ya empieza a atender allá. Vamos a ir con la Dideco porque tengamos resolución, porque a veces
0: hay un conversatorio también que vienen de Santiago.
2: Sí, nos va a pillar un poco la hora. Eso es lo que uno, yo no quise suspenderlo de Pablo Seco porque era el primer día y de inmediato teníamos una actividad que viene
1: la directora de organizaciones sociales de la CGGOP a nivel nacional.
2: Una para nosotros muy importante su presencia, pero vamos a estar allá, vamos a atender nuestra gente, ¿cierto? Vamos a ver como marcha blanca para ver cómo se comporta. Si hay mucho flujo, vamos a tener que dar
1: otro día.
0: Oiga, y lo último, ministro de Agricultura, ministro de Vivienda, ministra de Mujer, ¿viene más ministro, no? la dejo ahí.
2: A mí me gustaría traer después al ministro de nuevo de Vivienda que nos ayude con.
0: Pero San Ignacio ya todo. No,
2: urbanismo, que es más que nada, que hay o ver, ¿cierto? Que todo lo que se dijo ahí. Mira, nosotros tenemos un algo a favor, que tenemos un video que él habló. Entonces, a mí, que la gente no me cobre. ¿Y qué pasó con la calle acá? Estaban mintiendo. Aquí tenemos tomamos el correo y el teléfono y se lo enviamos. Ministro, ¿sabe qué? Aquí los vecinos me están
0: preguntando
2: qué pasa con estos ofrecimientos.
0: Muy bien, ahora sí nos comenzamos a despedir. Muchas gracias a toda la gente, muchas gracias a quienes escuchan San Ignacio Conectado. Nos volveremos a encontrar muy prontamente y saludo a quienes nos escuchan después ahí en los otros medios, Motiva 2, YouTube, todos los lados. Que esté muy bien, alcalde, que esté muy
1: muchas
0: bien.
1: Muchas gracias. Muchas
0: gracias. Buenas tardes, gracias a la radio gracias Motiva. A Motiva Ariel también. Flores, Gabriel Chandía, que esté muy muchas bien. Gracias. Cuídense.
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2: Amables oyentes, bienvenidos a un programa más. A usted, amigo oyente, hoy en día nosotros, los seres humanos, nos hemos convertido en personas con un duro corazón, porque ya no amamos a nuestro prójimo. Por eso cada día estamos peor. Tú que me estás escuchando, a lo mejor estás pasando por múltiples problemas. A lo mejor te has equivocado de camino, no tienes trabajo, tienes mala suerte en el amor, o no te comprendes con tu pareja. Te digo que hay solución a todos estos problemas. Conversa con nosotros y solucionaremos juntos sus problemas. Usted que me escucha, envíeme un mensaje en estos instantes y cuéntanos tu caso. Amigos, nos escribe el que la duda lo está consumiendo. Tú que me escribes, amigo, para que te diga las causas de los problemas que tienes en tu hogar. Hemos analizado tu caso y vemos que tu esposa es una mujer muy buena. Es una mujer que se dedica plenamente a ver los hijos, a verlo a usted y a ver a su madre anciana. Sé que ella tuvo ciertos problemas sentimentales con un primo tuyo, pero eso fue en aquellos tiempos cuando ella era todavía una adolescente. Y esto lo hizo por complacer a sus padres, porque ellos querían que se casara con ese hombre, tu primo. Pero esto ya pasó y tú no debes vivir del pasado, recordándole cosas que han sucedido antes de que tú la conocieras. La verdad, amigo, ella no te engaña con nadie. Tú no te dejes llevar por los celos, ni menos por los chismes y cuentos de tus amigos, y en especial por Elena, que es tu prima. También ten cuidado con Carlos. Estos no son tus amigos, estos no son tu familia. Lo que quieren es que vivas peleando, que no vivas feliz. No quieren que haya paz y reine la armonía en tu humilde hogar. Te digo que debes apartarte de esas personas, cambiar tu manera de actuar, dejar los celos enfermizos, la duda y la desconfianza. 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
2: Amables oyentes, hay un mensaje, el campesino perdido. Amigo, escúchame, te estoy dando respuesta a tu pregunta sobre tu salud. Amigo, lo que tú tienes que hacer en este momento es llevar una vida muy diferente a la que anteriormente has llevado. Olvídate de la bebida alcohólica, de las comidas grasosas y aderezadas, porque tú tienes el inicio de la diabetes y hay una complicación con tu presión. Tienes que bajar de peso, eso te aconsejo para tu salud. Y desde luego ya no seas el hombre con ese carácter violento. Toma las cosas con calma y déjate de estar pensando tanto en aquella amante, porque es la que te tiene preocupado en estos momentos. Dedícate plenamente a la casa, al hogar, hermano mío, y sobre la pérdida que has tenido de tu ganado, tengo que indicarte que no solamente a usted le vienen robando, sino que por esa zona a muchas personas les roban. Yo quiero que tú vengas a mi centro de consultas para hablar sobre este tema, ya que los ladrones en estos momentos también escuchan este programa porque son de la zona. Es por ello que no te puedo decir más, pero acá hablaremos en privado. Gracias por tu mensaje. 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Cuídense mucho, mantengan la esperanza y nos encontramos en el próximo programa.
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3: Son las 2 de la tarde, 7 minutos.
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1: Son las 2:34.
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1: Son las 3 de la tarde, 32 minutos.
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1: Son las 4 de la tarde, 3 minutos.
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1: Son las 4:33.
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1: Son las 5 de la tarde, 31 minutos.
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1: Son las 6:01.
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2: Son las 6:30 PM.
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1: 3, 2, 1. Nos fuimos, muchachos. Venga.

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2: Dice este mensaje: primeramente quiero felicitarlo por su bonito programa, donde usted aconseja, orienta a todas las personas que estamos con problemas. Tengo un almacén que pusimos en sociedad con un amigo. Trabajamos mucho para llegar a nuestra meta, pero ya llevamos 8 meses en este negocio y no vemos nada. Cada día estamos perdiendo y no nos explicamos por qué. ¿Cuál es el motivo que no podemos salir adelante? A pesar que es un negocio que está surtido de todo. Dígame qué es lo que está pasando con nosotros. Estaré esperando mi respuesta. Desde ya, gracias por su servicio. Hermano del calificativo, el hombre preocupado por su negocio. Le pido que no se angustie tanto, amigo. Si bien es cierto que la situación es difícil, mas no imposible de solucionar, he podido constatar que todo lo que está pasando allí, que es el local donde tienen el negocio, está cargado. Esto ya desde hace varios años. En esa época, la que tenía a cargo ese local era una señora que falleció en ese lugar. Ella tuvo muchos enemigos, quienes la hicieron daño, tirando muchas cosas malas a ese local, y por esto, esta señora perdió todo su negocio y también murió ella. Entonces, sus hijos se quedaron allí y de aburridos, vendieron ese local y ustedes lo compraron y pusieron su negocio. Hermano, esto es porque ese local está dañado. Ese negocio necesita un florecimiento, necesita una limpieza para que todo empiece a salir bien. Si usted no hace nada para salvar este negocio, ustedes lo perderán todo. Hágame una visita y conversaremos cómo lo puede hacer.
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1: Dice este mensaje: le felicito por su programa que aconseja y ayuda a mucha gente. Y si no fuera por ustedes, muchos que tenemos problemas terminaríamos muy mal. Me siento muy triste porque mis padres se están separando. Increíble porque hasta poco tiempo en mi casa éramos felices. Yo estoy decidida a irme lejos y no vivir con ninguno de ellos. Por favor, aconséjeme, ¿qué debo hacer? Mi querida amiga, debe pensar que sus padres tendrán sus motivos para separarse. Pero lo que está mal es que ninguno de ellos le hayan comunicado el motivo de esta separación. Usted tan solo tiene 16 años, su hermano 12. Pero desde ya, le aconsejo que no haga lo que está pensando. Apoye a su madre y quédese con ella. ¿Por qué le digo esto? Porque su padre, desde hace tiempo que viene engañando a su madre con una sobrina. Y su madre está enterada de todo esto. Recuerda que los hijos no podemos obligar a los padres a permanecer juntos si ellos no lo desean. Sé que a ningún hijo le gusta ver a sus padres peleando o separados, pero a veces es mejor así. Amiga, por ahora deje a un lado esa rebeldía y no empeore las cosas. Desgraciadamente son los hijos los que pagan las consecuencias. Usted como mujer, trate de comprender a su madre que los quiere mucho y no la dejen sola. Le deseo mucha suerte, amiga del seudónimo Hija Preocupada.
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3: Bien, amables oyentes, queremos decirles, no permitan más sufrimiento en su vida y visítenos o comuníquense con nosotros para solucionar todos sus problemas. 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Mil gracias por su fiel sintonía. Hasta cualquier momento. Buen camino para todos.
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5: Son las 7 de la tarde, 15 minutos.
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2: Son las 7:31.
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ran, tan, tan. ¡Hola! ¡Hola! ¿Qué tal? ¿Cómo están, queridas amigas, amigos, auditores que están en sintonía escuchando el programa en el día de hoy? En este día jueves 15 de octubre. Teresa de Ávila. Teresita, oye, salud para todas las Teresitas. Sí, para todas las Teresitas, oye, que están de onomástico en el día de hoy, mucho salud. Ya, estoy atrasado, sí, estoy atrasado porque estaba trabajando aquí en el computador. Ya, usted sabe que no solamente tengo que hablar, sino que también tengo que administrar esta cosa. Sí, sí, pues tengo que recordarle a los auspiciadores que me tienen que depositar, que me tienen que pagar o que tengo que ir. Ya, así sucesivamente, así trabajo yo constantemente, hago, muchos dirán, oye, pero el trabajo no se te ve, es que la parte administrativa no se ve, uno tiene que estar sentado ahí en una oficina, ¿cierto? Así que eso. ¿Qué más? Ya comenzaron los mensajes, qué bueno, ya comenzaron los mensajes. Sí, pues qué bueno. Ya tenemos aviso por acá. Tengo que repetir un aviso. Oye, estaba revisando el tiempo y sale lluvia para el desfile, ¿eh? Así que yo creo que capaz que se suspenda el desfile. Sí, parece que sí. Bueno, si se suspende, se suspende nomás. Porque usted sabe que, bueno, la autoridad dijo bien clarito, a este momento no está suspendido, pero si llueve ese día, se suspende inmediatamente, ¿ya? El desfile de nuestro aniversario de la comuna de San Ignacio, por si acaso. En el aniversario 178. ¿Sí? Sí, bueno. San Ignacio tiene 178 años. ¿Ya? Ya. A ver, vamos a ver con los mensajes que tengo para usted. A ver, vamos a revisar. Vamos a revisar por acá. Me están pidiendo unas canciones. A ver. Nuestro amigo Gerardo, que fue el primero que nos escribió. ¿Dónde lo tengo por aquí? Hoy, aquí está. Ya, dice, hola don Gabriel, me gustaría escuchar un mix de los Llaneros de la Frontera. A ver. Mix de los Llaneros de la Frontera, un mix o un mega mix. Llanero de la Frontera. Llaneros. Los Llaneros de la Frontera, mix de cumbia. Tengo un mix de cumbia o un mix de corrido. Él me dice cuál quiere. ¿Sí? Sí. A ver si que está escuchando la radio. ¿Sí? Sí, me avisa nomás. Rancho Grande. Sí, pues me avisa nomás, pues no hay problema. Oye, vamos con saludo antes de irnos a la pausa. Sí, vamos con este saludito que tengo por acá. También nos escribió nuestra amiga Elisa Chávez, que dice lo siguiente. Dice, hola Gabriel, ¿cómo estás? Por favor, quiero que me saludes a Evaristo Arriagada Benítez en el día de su cumpleaños. Oye, recibe el saludo cariñoso de parte de sus hijos y de su esposa, ¿sí? Sí, Barrio Alto, Quiriquina, Mañanitas, por favor, de Antonio Aguilar. Ya nomás, pues, no hay problema, le vamos a buscar las mañanitas, ¿sí? Las mañanitas, vamos a buscar al tiro las mañanitas. Las mañanitas de Antonio Aguilar, las mañanitas mexicanas, por supuesto. Así que vamos inmediatamente a la música mientras nuestro amigo Gerardo se consigue, si es que quiere, el mix corrido o el mix cumbia, ¿ya? De los Llaneros de la Frontera. ¡Vamos a la música! ¡Ay!

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1: Son las 8 horas, 3 minutos.
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0: Aurora. Ya tenemos las 20 con 27 minutitos. Vamos a bajar un poquito la cortina porque tengo un aviso de agradecimiento. Dice lo siguiente: la familia Sandoval Sandoval dan los más sinceros agradecimientos a todas las personas que nos acompañaron en el velorio y funeral de nuestra querida esposa, madre y abuela, Marta del Rosario Sandoval Sandoval, que en paz descanse. Desde ya, muchas, muchas gracias. Ahí estamos entonces con ese aviso de agradecimiento. Bien, vamos a revisar los mensajes. También tengo que dar unos avisos también por acá. Primero, tengo este aviso que dice lo siguiente: atención, se vende terreno de 5.000 metros cuadrados en el sector de Carrizalillo. Ya por el terreno pasa canal de regadío, ¿eh? Ojo con eso. Papeles al día, valor 18 millones de pesos conversable. Llamar interesados al siguiente número telefónico, al 930-97-3907. Repito, 930-97-3907. ¿Ya? Ya no más, pues. Oye, atención, don Sebastián Flores, ya comenzó la temporada de venta de cebollino, ¿eh? aquí en San Ignacio, ubicado en calle Hermana Armela, 163, en la casa de color café, acá en San Ignacio, sector urbano. ¿Ya? También tengo otro aviso: atención, se vende casa habitación de 50 metros cuadrados, ya sitio de 269 metros cuadrados, ya ubicado en calle Pablo Merlet 980, documentaciones al día, vende sus dueñas, tres dormitorios, living, comedor, cocina abierta, baño, bodega, termosolar para agua caliente. Teléfono de contacto es el más 569-54-17-18-75 o al más 569-32-76-60-01. Ya no más, bueno. Oye, ¿estudias topografía o una carrera afín? 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Ya nomás, pues, ¿eh? Ahí estamos entonces con ese datito. 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Ya, oye, vamos a ver por acá. Dice: hola Gabriel, necesito el siguiente aviso. Busco blusa de color talla, perdón, de una blusa de colegio, talla L o XL. Ya, si alguien tiene que me la pueda regalar, dice, comunicarse al siguiente número, al 938-73-24-47. Ya, pues. Vamos con más. 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Así como saludamos a Frontel, mañana nos recordamos y saludamos a otro auspiciador más. Sí, exactamente. Ya, eso quería comentarles. Vamos con el último mensaje que tengo por acá. A ver, ¿dónde lo dejé? Aquí está. Buenas tardes. Los temas Madrecita de los originales de San Juan y Mujer Preciosa de Felipe Ritmo y Cumbia. Por favor, gracias. Pero lamentablemente ahora no lo voy a poder tirar porque tengo una pausa comercial, obviamente, y ya regresamos.
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3: Son las 8 horas 33 minutos.
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1: Se me pasó la hora, güey, ¿eh? Se me pasó la hora, pero rapidísimo. Oye, ¿estáis viendo canciones o no? Chota, se me está perdiendo. Se me fue la hora rapidísimo. Pero lamentablemente ya nos estamos despidiendo. Ya, muchas gracias a todos ustedes. No sé si que se me quedó algo en el tintero. Ya, tiré los avisos, sí los tiré. Los mensajes también los tiré. Las canciones también las tiré. ¿Qué se me queda en el tintero? ¡Ah! Ahora me acordé. Oye, quiero hacer una invitación porque se me había olvidado. Vamos a repetir el programa de ayer, del programa municipal. Ya para todos aquellos que no lo escucharon, ya hacerle la invitación que no se despegue de la sintonía porque vamos a repetir el programa municipal que se hizo ayer al mediodía. Ya, si usted no lo alcanzó a escuchar, no se preocupe, yo se lo voy a repetir. Y si alcanzó a escuchar, apague la radio. Sí. Así que luego nos vamos a ir con terminando el programa, vamos a irnos inmediatamente con San Ignacio Conectado. Sí, el programa que se realizó el 14 de octubre del 2026. ¿Ya? Así que para que estén atentos, ya, queridos amigos, que en unos instantes más vamos a tirar ese programa para que no se despegue. Nos vemos, cuídense mucho.

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